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8: Aquí estamos, bienvenidos a otra hora más. Por supuesto, en esta noche de la fiesta de garaje con Tropicana 98.9. Ha sido noto esté echando cantaleta.
9: Ya, hombre, están tirando las músicas. No, señor, pongan músicas que sí deben poner, bebé. Aquí es que mezclando todo, no, señor. Mezclaron dos populares y dejaron a Darío Posada y Luis Alberto Gómez.
8: Oílo.
9: No, así no es, hermano.
8: Hombre, es otra hora más que comenzamos, por supuesto, en la emisora más bacana de Medellín. ¿Saben qué? Estoy atrasado y les estoy debiendo un par de canciones. Les estoy debiendo un par de canciones a los tropioyentes que ahorita a la hora pasa me dijo, Jota, ponete algo de porro. Venga, yo le pongo algo de porritos, pues, apenas es para esta noche del...

0: pura fiesta de garaje de la emisora más bacana de Medellín. A ver qué dice por aquí Esther. ¿Cómo vamos? ¿Bien o no?
1: Hola, buenas noches, Tropicana. ¿Cómo están?
0: Bien, mi amor.
1: Por aquí escuchándolos. Me encantaría escuchar Me Dejaste Sin Nada de Patricia Teherán.
0: Ah,
1: gracias,
0: canción,
1: chao. Bendecida noche.
0: Está como despechado, ¿qué, mi amor? Cuente a ver.
2: Un saludo especial para los que voltean bien para un lado, pero se pierden volteando para el otro.
0: Ay, qué lindo. Tres vallenaticos para que los cantemos, pues, en esta noche. Suban el volumen a esta vaina que está escuchando la emisora más bacana. Y esta es la fiesta de garaje. ¡Vamos!

0: FM, allí están cantando, ¿cierto, Charlie?
1: Pídanos esa canción con la que aprendió a bailar. ¡Huepa!
0: ¿Cierto que sí, Charlie? ¿Le soltamos otra o qué? Oiga, venga, soltémosle otra pues. Para usted que está en las calles, los tropiamarillitos, los tropiconductores, que llevan ahí escuchando a sus pasajeros Tropicana durísimo. La gente de las rutas, la gente que va en el metro de Medellín, aquellos que están en la casita ya descansando, que sencillamente hoy les tocó turno. Hay que trabajar, muchachos. Esta es la fiesta de garaje de Tropicana.

0: Si se creen tan berriendo mezclando, pues entonces mezclen una de Pastor López y otra de Loco Quintero, pues. Ah, vio, hay que dar un hijo de perra.
1: Donoto, ¿sabe qué? Ah, pero es que usted nos está, o sea, nos está tratando de decir, Donoto, que nosotros no somos capaces, pues, de hacer eso. Esperiera, vea lo que dice Juancho.
2: Hey, señores de Tropicana, muy buenas noches. Te dejo y si me complacen, por favor. Llevo dos fines de semana pidiéndola.
1: ¿Dos fines de semana? Bingo
2: Black Player de Bon Jovi. Okay. También es un clasicazo de los 80, de los 90.
1: Living on a Player de Bon Jovi, a ver qué tal.
3: Un saludo especial para los que conquistaron en fiesta de garaje preguntando: ¿estudias o trabajas? ¡Ah! ¿Cuánto hará?
1: Charlie, él dice que no somos capaces. Venga pues, súbale a esta vaina, que esto es pura fiesta de garaje de Tropicana. Imagínese usted en el colegio en esa época donde estaba cantando canciones como estas. ¡Ay!

0: que se la sabe, cántela. Que se la sabe. Ah, ¿qué tal esos temazos que estamos tocando, Charlie?
1: Otra vez, ay, con esta pues, ay sí, venga, agarre todo esto. ¡Ah!
0: No, con esa no nota, Charlie, con esa no nota. Otra más.
2: ¡Como yo! Fin de semana, Tropicana.
0: A ver pues, otra más. Escucha esto. Ah, ¿qué tal? Tropi, saludo para Wilson, que ahí está desde New Jersey. Dice, hey, buenas noches, Tropicana. Desde la distancia los saludo, escuchando la emisora más bacana desde Medellín. Ahí estoy trabajando, por supuesto, escuchando Tropicana. Muy bien. Hey, ¿qué se le quedó, Juancho?
3: Ay, hermano, me hicieron mojar ojitos con la canción. Qué chimba volver a esa época de colegio. Lo mejor. Tropicana, la más bacana y la mejor de Colombia, mío.
0: Eso, papá. Chao, papá. Gracias. Tropicana. Y saludo para Claudia, que ahí está escuchando Tropicana. Un abrazo, Claudia. Claudia Jaramillo. Gracias, mi amor. Otra más y venimos a bailar. Por ahí les estoy buscando una sesioncita de merengue, a ver cómo nos va bailando pues en esta hora. Ahí va. 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

0: ¿Qué? ¿Qué dice Charlie? Charlie, a ver, ¿qué dice Charlie?
1: Ay, Jota, amor. Ay, pero usted toca muy bueno. Ay, qué rico.
0: ¿Sabe qué es lo que me están diciendo, Charlie? Me están pidiendo Pancho Villa, pues vea. Me están pidiendo Pancho Villa. Suele el volumen a esta vaina.

0: vez, dígalo, Chava.
1: Jota, poneme la canción de la nalga.
0: La canción de la nalga, ¿cuál es
1: la
0: esa?
1: La canción de la nalga.
0: No, no sé, no sé cuál es.
1: ¿No sabe cuál es la canción de la nalga?
0: No, no sé cuál es.
1: Claro, la canción de la nalga.
0: ¿Cuál es la canción de la nalga, Chava?
1: No sabe cuál es.
0: Que no.
1: Se la toco.
0: Venga, Charlie, entonces le tiramos, no sé, ¿qué quieren que nosotros los tropioyentes? Hombre, ¿qué le tiramos a los tropioyentes, Charlie? Hombre, venga, pues tiremosle algo de merenguito, ¿qué? Les tiramos algo de merenguito, ¿qué dicen los tropioyentes de Tropicana 98.9? Algo de merenguito, pues, para que usted le suba a esa vaina. Vengo a saludar a la gente.
2: Guayando.

0: fin de semana con la emisora más bacana de Medallo. Ustedes escuchan Tropicana 98.9. Hey, Charlie, ¿qué dice Charlie?
1: Ay, Jota, amor. Ay, pero usted toca muy bueno. Ay, qué rico.
0: Gracias, hombre, Charlie. Pero hágase hacia el lado de A, Charlie. No, no se acerque tanto, Charlie. Hágase allá.

0: Otra más. ¡Vamos!
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0: ¿Qué tal está la que nos tiramos, pues? Hombre, un aplauso para ustedes, hombre. ¿Qué tal la que nos tiramos ahí, pues? ¿Qué dice Dorita? ¿Dora, qué hubo?
2: Hola, buenas tardes, con Dora Torres del barrio Castilla para Dorita participar.
0: A ver.
2: En la fiesta de garaje.
0: ¿Qué quiere escuchar, mi amor?
2: No sé cómo se llaman las canciones, pero dice así.
0: A ver, ¿cómo
2: Los
0: ¿cómo
2: ríos es? De Ávila.
0: Oíla.
2: Hay un lugar en donde fue que cantamos nuestra canción. La otra es Ananina Nanana. Muchas gracias. Yo escucho Tropicana, la más bacana y la más popular. Feliz tarde.
0: Me robaron el reloj. Vengo con una baladita después de esta canción. ¿Qué balada ponemos después de esta canción, pues? A ver si ustedes me ayudan, los tropioyentes. En el 301-7421-989. Una baladita después de esta. Ahí va.

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1: Hombre, Tropi, saludo para Hernán. Hernán,
2: ¿qué hubo? Noches, para reportar sintonías de San Rafael, Antioquia.
1: Oílo.
2: Por acá con un verano espectacular. A ver si me colocas en fiesta de garaje. Es de Tropicana, Lamento Boliviano.
1: Lamento Boliviano.
2: Que tengan una linda noche y gracias por compartir esa música tan sabrosa.
1: Chao, papá.
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1: A ver, pues, par baladita. Una baladita, pues, que me ayuden ustedes. Una baladita, a ver qué tal. ¿Qué dice Mauro? Mauro.
3: Un saludo muy, muy especial.
1: ¿Qué más, Mauro?
3: Ahí está, gran emisora que son ustedes, Tropicana.
1: ¿Qué
3: director.
1: Más, Mauro?
3: A cada uno de ustedes, felicidades. Y hoy, definitivamente, una muy buena programación para variar un poco. Ustedes están en ley seca.
1: Sí,
3: yo
1: sí,
3: me puedo
1: claro.
3: disfrutar un buen vino seco.
1: ¿Cómo?
3: En este momento en mi apartamento, Mauro Villas de Estados Unidos.
1: Oílo, pues.
3: Y hay una canción que me encanta, hace muchos años que no la escucho.
1: ¿Cuál?
3: Como un burro amarrado en la puerta de algo así. Se me fue. Pero sé que se llama, comienza así, como un burro amarrado en el tejado, en la puerta del techo.
1: Es que el techo.
3: Por favor.

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0: propio oyentes. Hombre, María Alejandra, ¿qué hubo? ¿Oyendo o no?
1: Hola, Tropicana.
0: ¿Qué más, María Alejandra?
1: Poner, por favor, Rindo por ti de Tormenta.
0: Okay.
1: Y el mamito de Amanda Miguel. Las canciones así cuando ya estás súper borracha.
0: ¿Qué?
1: Por favor, y gracias.
0: Venga, pues, cántela.

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1: Esto es pura Fiesta de Garaje con Tropicana. Por ahí me están pidiendo Hotel California. Levante la manito ahora mismo en el Tropi WhatsApp. La gente que quiere que ponga Hotel California. Levante la manito ahora mismo en el Tropi WhatsApp. Levante la manito, levante la manito. Saludo para Mauro Villa, hombre, que ahí se está tomando su botellita de vino. Muy bien, muy bien. ¿Quién quiere escuchar Hotel California? Uy, pero una tonelada de tropioyentes me están pidiendo Hotel California. Me están pidiendo Hotel California. Ponemos Hotel California, Bimbo. Ponemos Hotel California. Es que en serio. Me están pidiendo Hotel California. Levante la manito. A ver quién quiere escuchar Hotel California. Levante la manito. Esta es la fiesta de garaje de Tropicana. Recordando y viajando con ustedes por todos los tiempos. Aquellas canciones que le llegan a la memoria.

a usted que recuerde esos bellos momentos durante su juventud o adolescencia y se la tocamos aquí. Vamos a ver si se acuerdan de esta. Tropi, saludo para Azu, que ahí está escuchando Tropicana. Ay, ay, ay, ¿será que ponemos Hotel California? ¿Será que sí? Vamos a ver cómo suena esto. Esta es la fiesta de garaje, ¡súbale!

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1: Esto es pura Fiesta de Garaje de Tropicana. Ah, ¿qué tal nos sonó esa, pues?
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1: Vea lo que dice Dora Luz. Dora.
3: Creo que Lemon Tree.
1: Oíla, oíla. Vea, pero desde aquí. Ya.
3: Hola, buenas noches. También el árbol de limón, gracias.
1: Óigalo.
3: Yo escucho Tropicana, la más bacana y la más popular.
1: Y aquí lo dice, vea.
3: Gracias, escucho Tropicana, la más bacana y la más popular.
1: Aquí está Lemon Tree, súbale.

0: súbale. Esto es pura fiesta de garaje. Mire, han pedido por ahí Turn on Plane también. De Bangles. Uy, pero vea, están pidiendo buenas canciones, hombre. Muy bien. Ah, no joda. ¿Sabe qué es lo que me están pidiendo? Espera y verá. Por aquí me dice un tropio oyente que es que J, vea. Lo que pasa, como aquí se vale de todo. Vea lo que me dice el man. J, ¿esta es la fiesta de garaje? Yo, sí, claro, esta es la fiesta de garaje. Entonces, me va a poner el parche del cucarrón. Le tiramos el parche del cucarrón, ok. ¿Ah? ¿Qué dicen ustedes? ¿Le tiramos al man le tiramos el parche del cucarrón o qué? A ver, Donato.
1: Bueno, si se creen tan berriondo mezclando, pues entonces mezclen una de Pastor López y otra de Loco Quintero, pues.
0: Venga, pues.
1: Ah, vio, hay que dar un...
0: Rematemos esta hora, rematemos esta hora, ahí va.
2: Caigamos a dónde. Al parche del cucarrón.
3: Sí.

0: cueca.
1: Suerte, Chichipa, Torcio Panguano.
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4: 7:50 minutos.
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0: 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En Tropicana son las
1: 7:55.
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0: 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No te lo pierdas, en Tropicana son las...
1: Con gusto, 7:57.
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1: las 8 de la noche en punto.
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1: María, ¿por qué será que cuando hay ley seca le dan a uno unas ganas de tragar? ¡Qué chispa!

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1: Yo creo en muchas cosas que no he visto. Y ustedes también. Lo sé. No se puede negar la existencia de algo palpado, por más etéreo que sea. No hace falta exhibir una prueba de decencia de aquello que es tan verdadero. El único gesto es creer o no. Algunas veces hasta creer llorando. Se trata de un tema incompleto porque le falta respuesta. Respuesta que alguno de ustedes quizás le pueda dar.
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1: Es un tema en Technicolor para hacer algo útil.

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el hijuepuerca popular, hombre, te bajates con esa, muchacho.

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1: Oigan esa ranchera, hombre, hijuepuerca, hombre, semejante cancionzota.

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1: 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Anda, bañate, francamente, pues, fo.
2: 4:58. Buenos días. ¿Cómo amanecieron? Que Dios los bendiga y los proteja, pues, a ver, ¿por qué género va a votar por usted, pues? A partir de este momento, a través de Tropicana 98.9, dirige Jair de las Casas, yo soy el montañero Reinaldo Parra, que los voy a complacer. Ojo, pues, a través del 301-7421-989, ¿por qué género quiere votar? Por el merengue, por la salsa, por el romántico, por el popular, por el vallenato. Dígalo, pues. 301-74-2198. Y estamos en ley seca, hombre, Otto, para que sepa, pues, vea.
1: ¿Pa' dónde va, jovencita? ¿Pa' dónde va, jovencito? Primero que todo, hay ley seca. ¿Sí, me hace el favor? Se devuelve con la garrafa.
2: Así es. Hágame el favor, don Otto, mejor, vea. Votemos por el dueto revelación al amor de los dos. ¿Listo? Ah, bueno, hágale.
3: 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Pues,

0: Matías, Parrita, el Tropicana, todos los que trabajan allí. Voto por el romántico de punta a punta. Muchas gracias, un buen día, que el Señor los bendiga. 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
1: Amaneció muy contenta Charlie, pues, con Donoto y todo, eso es lo más importante. Estamos aquí en Tropicana 98.9 para que usted vote por el género que quiera, pues. O yo, a través del 301-7421-989, que los vamos a complacer. ¿Qué es lo más importante? A ver, ¿qué dice Steven en España? Hágale, pues, Steven. ¿Qué más, Steven? ¿Bien o no?
2: Muy buenos días, Tropicana, la más bacana. Un saludo desde Barcelona. Me voy por el género de la salsa y quiero escuchar un temita. Yo sé que allá en Colombia también hay muchos ecuatorianos. Quiero escuchar el negrito de la salsa, el negrito de del Chota, Ecuador.
1: Listo, vamos a buscar el negrito, pues listo. Vamos a ver qué dice don Jaime Quintero. ¿Qué más, don Jaime?
3: Parrita, muy buenos días. Jaime reportando sintonía de Vargas Palmas. Para solicitarte, por favor, Sueños de Olvido. La vida más bacana escuchando Tropicana. Que Dios me los bendiga siempre.
1: Así es, eso es lo más importante. Hoy les queremos brindar una programación a ustedes muy especial, ¿oyó? A todos nuestros amables oyentes, así es como dice don Jaime y como dice todo nuestro oyente. Yo voto por el vallenato, yo voto por el popular, voto por la salsa, voto por el tropical o por el romántico. Aquí lo vamos a complacer con mucho gusto, ¿oyó? Que mi Dios me los bendiga y los proteja, pues, a ver, Ave María, hombre.
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0: buenos días, Parrita, William Darío Mesa Pérez, Trope Amarillito, WW647, Parrita, feliz día, feliz amanecer, Parrita. Hoy es el gran día, ejerzamos nuestro derecho al voto y que gane el mejor.
1: Así es,
0: Parrita, para votar, mi género popular, popular, pirulo, pirulo, cante perdido. Y me complace con la canción Dos Días. Yo escucho Tropicana, la más vaca y la más popular. Parrita, se le quiere de corazón.
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1: Haciendo noto a las 5 de la mañana, 15 minutos. Buenos días. Les recuerdo que es domingo ya 31 de mayo del año 2026. Abrazo fuerte para todos nuestros amables oyentes. Los acompaño el montañero Reinaldo Parra, dirige de ahí de las casas. Y estamos porque vote usted por el género, por lo que usted quiera votar, cuál género musical quiere escuchar a través de Tropicana 98.9, que es lo más importante. Que Dios los bendiga a todos. Madrugadores, ya vienen las loterías. Yo voy a votar por los resultados de las loterías también que jugaron el día de ayer sábado. Ya enseguida vienen los resultados para todos nuestros amables oyentes, para que estén atentos.
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0: Dios.
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2: Gente, señor, pero primero vamos con la lotería, Charlie. Oye, loterías que para todos nuestros amables oyentes, los que apostadores, que de pronto hayan amanecido con platica, qué bueno, vea, vea, ayer jugó la lotería de Boyacá, 2106 de la serie 084, Cauca, 3873 de la serie 155, Paisita 1, 2811, Paisita 2, 1404.
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2: Antioqueñita 1, 3774, 3774, Antioqueñita 2, 2492, 2492, Cafeterito Tarde, 5524, 5524, Cafeterito Noche, 0705, 0705. ¡Tropicana! Dorado Día, 0156, Dorado Tarde, 4437, 4437, Pitre Día, 749, 749, Pitre Noche, 931, 931, Pi 4 Día, 1625, 1625, Pi 4 Noche, 0778, 0778. Astro Sol del signo Sagitario, 413, 4913, 4913, Astro Luna del signo Leo, 6364. 6364, El Pijao, 9249, 9249. Winnie Pooh, Winnie Pooh, ¿cuál es su género? ¿Por cuál va a votar usted, Pave?
4: Hey, parrita, parrita, buen día, ¿cómo amanece? Que el señor lo bendiga, mijo.
2: Eso.
4: Aquí el viejo Winnie Pooh reportando sintonía desde el centro de Medellín.
2: Eso.
4: En la Tropibuseta 049, Transporte Aranjuez, Santa Cruz. Vamos a votar por el género tropical. Vámonos con un disquito bien sabroso de los melódicos que se llama Puro Amor. Un saludito muy especial para mi hijo Steven Hernández de los Estados Unidos, Sebastián Rodríguez, Julián Loaiza, para el viejo muñeco en Ceditrán en la 217, para Pañales y Alfredito Cuevas en la 217 Campo Valdez, y para el viejo Elgar, el mecánico aquí en los Santa Cruz. Que Dios lo bendiga, parrita. Buen día, buen día.
2: Buen día, buen día, llavecita. Eso es lo más importante. Gladys Ballester, mi amor, ¿usted por quién va a votar, pues?
5: Buenos días, parrita. ¿Cómo así que hoy están colocando baladitas? Y me colocas una, parrita, así siempre sintonizada con la Tropicana, la más bacana y ahora la más popular, parrita. Muchas bendiciones. Les deseo todo lo mejor. Parrita, yo quiero esta baladita llorar. Muchas gracias, parrita. Y firmes por la patria, parrita.
2: Un abrazo fuerte. Y vamos a con el vallenato, Willy. Vallenato, ¿qué género usted va a votar, pues? Cuente para ver.
6: Parrita, ¿qué tal? Te saludo el vallenato Willis y como oye compañero por allá a salir a votar y que gane el mejor. Son muy poquiticos, pero que gane el mejor. Parrita, el vallenato Willis, vos siempre dirás cuál es mi género, ¿cierto? El vallenato.
2: Claro.
6: Y voy a votar por el tema de los hermanos Zuleta, mi hermano y yo. Listo, y Tropicana, y ahora más, popular.
2: Buenos días, 525. Esta es Tropicana 98.9. ¿Por qué género quiere votar, pues, en esta ley seca, Donato?
7: ¡Ah, qué hijo de puercas con ley seca y todo! ¿Pero qué? ¡Muévalo, muévalo! ¡Así sea para hacer oficio!

0: ¿Cuál es tu candidato? ¿El vallenato, popular, plancha, merengue, tropical? ¿Por cuál va a votar Mor?
1: 301-74-2198-9. Por aquí nos escribe Lina Acevedo. Lina, mi amor, ¿qué más? Dice, buenos días, señor Parra. Tengo 82 años. Soy una viejita hermosa de María que le encanta la emisora y quiero renovar, pues recordar mis años de juventud con la canción Yo también tuve 20 años de Garzón y Collazos. Ah, un abrazo fuerte para ti, Lina hermosa. Lina Acevedo, que Dios te bendiga. Y también vamos a saludar por aquí a todos nuestros oyentes. Un saludo para Fercho, Fercho. Fercho está en la estación ahí de gasolina en la 33 con sus amigos, ya con todos nuestros amigos allá, pues. María Fercho, me saludamos de todas. Saludame el del Twingo, que no sé el nombre, saludame lo más, al favor. Y vamos a saludar por aquí a Miguel Giovanni. ¿Qué más, Miguel? Miguelucho, Miguelucho, Miguelucho.
2: Parrita, parrita, buenos días, ¿cómo amaneció? Creo que ya amaneció bien.
1: Excelente.
2: Arrita, me hacen un favor. Mi voto es por el popular.
1: Sí.
2: Me pone Solo me dejó Luis Alberto Posada.
1: Yo
2: escucho Tropicana, la más bacana. Y ahora la más popular. Manuel Cárdenas, de acá de Santa Rosa de Osos.
1: Mismo en Castilla.
3: La hermosa.
4: Parrita, parrita, muy buenos días. Tropicana, la más bacana. Reportando sintonía desde Sabaneta, desde María Auxiliadora. Vámonos ahí con el voto del vallenato. El condorerío. Tropicana, la más bacana y la más popular.
1: Eso mismo. Así es que me encanta a mí, cortico, y que digan cuál es su voto de, pues, del género. Popular, plancha, tropical, salsa, vallenato, ¿para qué más? Pues vea, por ejemplo, mire el voto que dio Lina Acevedo. Garzón y Collazos, yo también tuve 20 años. En Tropicana 98.9. Buenos días, 536. Los queremos, son nuestra razón de ser. ¿Yo?
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0: Oído, pregunta seria. ¿Cómo van a ser los peces que beben en el río ahora que hay ley seca?
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0: 5:47. Ave María. Oiga, ¿en qué estamos, Otto o Charlie? A ver, pues, don Otto, ¿en qué estamos?
1: ¿Pa dónde va, jovencita? ¿Pa dónde va, jovencito? Primero que todo, hay ley seca. Sí, me hace el favor, se devuelve con la garrafa.
0: Sí, eso es lo más importante. Nada de eso, porque es ley seca. Y usted está votando por el género que usted quiera, pues. El vallenato, el popular, la plancha o la salsa. Un saludo para un Humberto en el Guarango, don Humberto. ¿Usted por qué vota, cierto? También por el popular. Un abrazo fuerte para don Humberto, doña Cecilia, Cristian, Jessica y para su nieto, don Humberto, ahí en el Guarango, que Dios me lo bendiga. Y para sus amigos que están alrededores, por ejemplo, don Hernán, un abrazo fuerte para usted, para sus dos hijos, para todos sus hijos y lo mismo que para su esposa, la linda Dorita.

0: Ah, mi amor, un abrazo fuerte, mi amor. Que Dios la bendiga también y a todos nuestros amables oyentes que están escuchando Tropicana 98.9. Que Dios los bendiga hoy, mañana y siempre. Don Héctor Gil, ¿cuál es su género? ¿Por quién va a votar?
1: Rita, buenos días. Para reportar sintonía desde Nueva York.
0: Eso,
1: Héctor Gil, mi voto es por el género que interpreta Darío Gómez.
0: Listo, Darío Gómez, vamos a colocarle una a Darío Gómez. Y vamos a ver, don Sergio, en Mariquita, Tolima, ¿usted qué puede? ¿Por quién va a votar usted? Cuente a ver.
2: Buenos días, perrita. Soy Sergio, para reportar Antonio de Mariquita, Tolima. Para votar por la canción Caimán en Collazo de Doris Salas, música tropical. Muchas gracias.
0: Para Doris Salas, tropical, listo, hágale que sí. Y vamos a Luis Fernando Lotero, amigo mío, ¿qué más puede?
3: Muy buenos días, habla Luis Fernando Lotero Bolívar. Yo escucho Tropicana, la más bacana, y ahora la más popular. Don Reinaldo,
0: eso.
3: Nuevamente, muy buenos días.
0: ¿De cómo amaneció?
3: Muchas bendiciones para el día de hoy.
0: Amén.
3: Le envío un fuerte abrazo. ¡Hombre!
0: Vete.
3: Para que me haga el favor y me coloque un temita.
0: ¿Cuál?
3: Que titula No digas que no te quiero, de Otto Sergi.
0: Listo.
3: Muchas gracias, la vida es más bacana escuchando Tropicana.
0: Un abrazo.
3: ¡Feliz día! Le reitero un fuerte abrazo.
0: Para usted también.
3: Y feliz inicio de semana.
0: Para todos.
3: Muchas gracias.
0: Que Dios los bendiga, los proteja.
4: El popular dice, en mi gobierno vamos a acabar con la tusa.

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1: Niña, esconda al chiquito que no lo puede sacar. Upa pues.

0: dónde va, jovencita? ¿Pa dónde va, jovencito? Primero que todo, hay ley seca. Sí. Me hace el favor, se devuelve con la garrafa.
1: Sí, hágame el favor. No. Yo no, tú, usted tampoco, pues yo, que es lo más importante. Las 5 de la mañana, 56 minutos. Buenos días. Luz Rodríguez, hermosa. Un abrazo fuerte para usted en Robledo. Martica en Envigado. John Freddy. Tina. Usted, un abrazo fuerte también, mi amor, para Martica, también a Manrique. Yo, los queremos a todos. Y saludemos también, hombre, al ñato, que mañato, el ñato hoy está descansando, disfrutando, escuchando Tropicana 98.9, con doña Ofelia, con su hija Luisa Fernanda también. También está por a su amiga, que siempre está sintonizada con Tropicana 98.9, María Elena García. ¡Ñato! Un abrazo fuerte, pues, para todos los madrugadores que están escuchando Tropicana 98.9.

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0: Las 6 de la mañana, 12 minutos en Tropicana 98.9. Buenos días, buenos días, buenos días. ¿Cómo amanecieron, pues? ¡Tropicana! Nos alegra bastante que usted nos esté acompañando a esta hora. De verdad que sí. Estamos, Ave María, hombre. ¿Qué es lo que estamos a esta hora, hombre? ¿O noto?
1: Porque
0: noto,
1: será que...
0: noto, oígale, pues.
1: ¿Qué será que cuando hay ley seca le dan a uno unas ganas de tragar? ¡Eh! ¡Qué chispa vos!
0: ¡Charlie, Charlie!
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0: ¡Vote por el género que usted quiera! Tropical, salsa popular, vallenato, plancha, ¿sí o no? Oscar Vanegas, ¿cuál es su género? ¿Por quién va a votar usted, pues, don Oscar?
3: Parrita, parrita, buen día, Oscar Vanegas con Tropicana, la más bacana y la más popular. Parrita, mi voto hoy es por el género plancha, mágica luna, ¿listo? Tormenta, Dios lo bendiga, papá, un abrazo. Tropicana, la más bacana, ahora la más popular.
0: Amén. Vamos a ver por quién va a votar Amanda Sánchez, Amandita. ¿Usted por quién va a votar, mija?
4: Días, Tropicana, la más bacana y ahora la más popular, 98.9. Quiero escuchar, entre comillas, y que viva el despecho.
0: Eso.
4: Voto por el despecho. Feliz y maravilloso día para todos, don Jair, Parrita, todos.
0: Que Dios la bendiga, Mandita. Un abrazo fuerte, don Elgar, el mecánico en Santa Cruz. El hombre vota también por, él dice que por Darío Gómez. Ave María, hombre, él también vota por Darío Gómez. Un saludo para don Elgar, el mecánico allá en Santa Cruz, para sus hijos Carolina, Didier y Wilmar. Un saludo para ellos muy especial también y para su señora esposa, doña Nora. Ellos están sintonizados. Ellos votan por el género popular también. Un abrazo fuerte para todos nuestros amables oyentes que están disfrutando la buena programación de Tropicana 98.9. Y que lo diga la Charlie.
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0: las 6 de la mañana, 20 minutos. ¿Por qué género quiere usted votar? Pues el popular, la plancha, la salsa, el tropical, el vallenato. 301-74-21-989. Saludamos a Norita. Norita, buenos días, Norita. ¿Qué más bien? Me alegro bastante que esté bien, ¿oyó?
1: Mor, hoy estamos votando por el género que va a ser el presidente en Tropicana.
0: Claro, ¿cuál es el género? Puede ser presidente, ¿verdad? ¿Quién puede ser presidente? Lo dice quién. Puede ser el vallenato, el popular, la plancha, ¡ea, bien María! O la salsa, o el tropical. Esta es Tropicana 98.9. Buenos días para todos los conductores a esta hora. Los vigilantes que acaban de entrar al turno también a elaborar, para un saludo muy especial para todos los madrugadores, para toda la gente que está en el exterior. Un saludo para Andreita en Alemania, sintonizada con Tropicana 98.9. Y para usted también, para Gloria Estela, para Martica en Envigado, Luz Rodríguez en Robledo, para doña Débora en San Javier, Luz Elena Marín González en el barrio Caicedo. Un saludo también para doña Fabiola allá en el barrio San Javier. Para todos nuestros amables oyentes que están disfrutando con la buena programación de Tropicana 98.9, hoy domingo 31 de mayo, último día de este mes quinto, se va el mes de las madres, viene junio. Saludo para junio, que ya en unas horas llega este mes sexto.
2: No, está bien que estemos en ley seca, pero no. Anda, bañate francamente, pues.

0: Hola, Parrita, muy buenos días, ¿cómo amaneció? Desde aquí en mi punto de jugo de naranja lo quiero saludar, desearle un feliz día para ti, para todos los de su casa y los de la mesa. Que Dios los colme, muchísimas bendiciones, y yo le digo, tómale feliz. Y mi votación es para la música popular. Chao, la Dios me tocan escuchando Tropicana, un feliz día.
1: Popular y parranda, es un pecado mortal que nos pongan este programa con ley seca y huepuerca.

0: 18 minutos, Martica en Envigado, un abrazo fuerte para ella, para todos nuestros amables oyentes y para todo nuestro amable oyente. Aquí los saludamos a todos, los que están en el exterior, los que están en Colombia, Ave María, ¿para qué más puede, cierto? Un saludo para Hanna, mi amor, en Taiwán. También a Luz Amparo Redondo en Bello. Luz Amparo, mi amor, saludo para usted muy especial. Lucecita Restrepo y Juan Martín. Ave María, hombre. ¡Otto! Estamos en ley seca, señor.
1: Ave María. No hay no que le digan a uno ley seca, sí. Y le da a uno estas polveras tan horribles, ¿cierto? Vos.
0: Un abrazo fuerte también para los monitos allá en la 64, cerca al éxito de Colombia, vendiendo sus buñuelitos, el salchón con la arepita, el café con leche, ¿para qué más, pues? ¡Qué bueno, sí o no! ¡La Charlie! ¡Qué mala Charlie, pues!
2: 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El vallenato, popular, plancha, merengue, tropical. ¿Por cuál va a votar, Mor?
0: Por ejemplo, Adriana Zapata en Bello. Para ella, el candidato es el dueto... ¿cómo es? Se llama Revelación Vallenata. Causa perdida. Tome, pues, mía.
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0: qué hijue puercas con ley seca y todo. Pero qué, muévalo, muévalo, así sea para hacer oficio.
1: Sí, señor, claro que sí. Las 6:37 a.m. Esta es Tropicana 98.9 con los buenos días para todos nuestros amables oyentes. Loterías y sorteos que jugaron el día de ayer sábado. Nuestros oyentes están pidiendo los resultados. Con mucho gusto, aquí están. Ayer jugó la Lotería de Boyacá. 2106. 2106 de la serie 084. Cauca, 3873. 3873 de la serie 155. Paisita 1, 2811, 2811. Paisita 2, 1404. 1404.
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1: Antioqueñita 1, 3774, 3774, Antioqueñita 2, 2492, 2492, Cafeterito Tarde, 5524, 5524, Cafeterito Noche, 0705, 0705, Chontico Día, 8844, 8844, Chontico Noche, 1589, 1589.
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1: Dorado Día 0156, Dorado Tarde 4437, 4437, Pitre Día 749, 749, Pitre Noche 931, 931, Pi 4 Día 1625, 1625, Pi 4 Noche 0778, 0778.
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1: Son del signo Sagitario. 4913, 4913. Astro Luna del signo Leo, 6364, 6364. El Pijao, 9249, 9249.

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0: tu candidato? El vallenato, popular, plancha, merengue, tropical. ¿Por cuál va a votar, amor?
1: 301-74-21-989. ¿Por quién va a votar usted, pues? Ave María, hombre, ¿cómo lo dice? La Charlie, el vallenato, el popular, el tropical o la plancha. Ya tenemos las 6 de la mañana, 45. Esta es Tropicana 98.3. Buenos días, ¿cómo amanecieron? ¿Contentos? Nos alegra bastante. Qué mañana tan linda. Que nos regaló papito Dios todo lo que él nos regala, Ave María. Le agradecemos a él por la vida, por la voz que nos da para compartir, por usted, por el empleo, por todo. Gracias, papito Dios. Dios te bendiga a ti, amable oyente, y a todos.

0: Pregunta seria.
1: Cuente.
0: ¿Una aguapanela vinagre daña la ley seca?
1: ¿Más que sí? Haga el experimento y me va contando, señor. Las 6 de la mañana, 49. Buenos días para todos nuestros amables oyentes. Nos alegra bastante, ¿verdad? Que usted nos escuche en cualquier parte del mundo. Para usted va un saludo muy especial. Para los que están descansando hoy, que mi Dios me los bendiga y los proteja. Ana Raza, ¿qué hay que ahí? A ver, qué Luz Elena Aguirre, ¿por quién va a votar usted? Pues cuente a ver.
2: Muy buenos días, Tropicana. Muchas bendiciones.
1: Amén.
2: Mi voto favorito es Rafael Orozco, ¿sí? El adiós.
1: Listo.
2: Yo escucho Tropicana, la más bacana y ahora la más popular.
1: Eso. La Charlie, Charlie, 650.
3: El popular hice. En mi dice? Gobierno vamos a acabar con la tusa. Todo colombiano tendrá derecho a una botella, tres canciones de despecho en Tropicana y un amigo que les diga, ella no te merecía. ¡Ay, qué belleza! Aquí el que vota soy yo, y te lo digo de frente, me encanta.
1: Hasta se lió cantante de la Charlie, vea pues, ¿no?
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0: Las 6:57. Esta es Tropicana 98.9. Buenos días. Oiga, qué día tan lindo, qué mañana tan hermosa de este 31 de mayo del año 2026. Para todos, un placer, que Dios los bendiga. A esta hora te acompaña el montañero Reinaldo Parra, dirige Don Jair de las Casas, Hammer. ¿Qué más, hermano? ¿Viéronlo?
1: Hammer. Muy buenos días, mi nombre es Hammer Ocampo, de por acá del municipio de La Unión, Antioquia. Quiero que me pongan el disco. Voy a rifar mi corazón de Luis Alberto Posada.
0: Listo, hágale, Hammer, un abrazo fuerte. Ave María, hombre, vamos a buscar a rifar mi corazón de Luis Alberto Posada, ¿cierto? Y también estamos saludando a Ángela. Ángela Vélez, allá en Itagüí, ella quiere escuchar de Los Inquietos. Ella dice, voto por Los Inquietos, por el vallenato. Volver con mucho gusto para todos nuestros amables oyentes. Wilmar en Bello, ¿qué más, hermano? ¿Bien o no? También para todos nuestros amables oyentes. Y ahí está, un saludo muy especial para Fercho, allá el de la bomba, allá el de la estación de gasolina, ahí en la 33. Un abrazo fuerte para el hombre. Para todos los que están a esta hora también en los diferentes restaurantes de Medellín, Antioquia, Colombia, el mundo, hombre. A esta hora con el calentadito también. Los que salieron en los diferentes parques, en las diferentes esquinas. Como los monitos de Junta del Éxito de Colombia, a vender el café con leche, a vender la papa rellena, el pastel de pollo, los buñuelitos, ¿cierto? Ay, María, muchachos, que mi Dios me los bendiga y los proteja, hombre.
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0: Pues, Elenita Flores, buenos días. Saludo para usted. Ella dice, voto por el merengue. Listo, hágale pues. Vota. A ver, Elenita, si alcanza a mandar el audio, pues a ver, que ya estamos hablando con mucho, para ver, para salir su audio, cuál es el merengue que usted quiere, para complacerla con mucho gusto. Y también, ahora sí, Elenita, ¿qué hay? Cuente para ver.
3: Buenos días, Tropicana, bendiciones para todos en la mesa. Voto por el merengue. Quiero escuchar esa morena de los hermanos Rosario. Muchas Listo. Gracias. Hágale. Tropicana, la más bacana, la más popular.
0: Eso, ay María, así, así cortico y sabrosito, ¿para qué más puede, cierto? Vamos a ver también qué dice Wilmar, ¿qué más, hombre?
4: Calenita, ¿qué hay? Cuente para ver.
5: Buenos días, Tropicana.
3: Buenos días, Tropicana.
5: Wilmar, para todos allá.
0: Ah, Wilmar, no, él escucha mucho, lo que pasa es que mandó el audio muy, con mucho volumen. Vamos, enseguida le ponemos para Elenita Flores. ¡Tropicana!

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8: No, está bien que estemos en ley seca, pero no, po, anda bañate francamente, pues, po.

0: 7 de la mañana, 17 minutos. Esta es Tropicana 98.9. Ave María Menelson Valdés, un abrazo fuerte. Ovidio Suárez, su señora esposa doña Adriana, lo mismo que para Catalina Álvarez en Portugal. Para todo nuestro amable oyente, de verdad que nos alegra bastante. Para nuestro amigo y colega don Aníbal Parra allá en Giraldo, Antioquia, un saludo para él también muy especial. Para todos nuestros oyentes, de verdad que nos alegra bastante que esté escuchando. Don Jorge Bedoya en Bello, un abrazo fuerte. Wilmar en Bello. Y todos nuestros amables oyentes que hoy están votando por su género musical. Por quien quiere votar, por la plancha, por el vallenato, por el popular, por el merengue y por el tropical, ¿sí o no, Charlie?
1: Mor, ¿cuál es tu candidato? El vallenato, popular, plancha, merengue, tropical, ¿por cuál va a votar, Mor?
0: Y que lo diga también Donato. Oh, Donato, ¿usted qué es que dice de las ánimas? A ver, dígame, a ver.
2: 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Use hace que ya no hay que echarles el primer chorrito.
0: No, bueno. Un saludo muy especial para todos nuestros amables oyentes. Ya tenemos las 7:18. Para todos los que están en los diferentes pueblos, municipios de Antioquia, Colombia y el mundo, un saludo. Que Dios los bendiga, muchachos. Un abrazo fuerte.

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1: Pregunta seria. ¿Una aguapanela vinagre daña la ley seca?

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1: Las 7:25. Buenos días, Luz Rodríguez, allá en Robledo. Saludo para usted muy especial, para todos nuestros amables oyentes que están disfrutando la buena música para Tropicana 98.3. Ah, oiga, y lo más importante, que usted hoy está votando por el género musical. ¿Qué quiere votar? ¿La plancha, el popular, el vallenato, el tropical o el merengue? ¿Cierto, Ave María, hombre? No le digo, por ejemplo, vea, ahí nos está diciendo don Humberto en el guarango, yo voto por el popular, ¿listo? Y también dice Catalina Álvarez, yo voto por el popular. Don Jorge Bedoya también vota por el popular. Don Nelson Vélez, está el popular, también vota por el popular. Don Ovidio Suárez dice, yo voto también por el popular. Bueno, eso es lo más importante. A través de Tropicana 98.9. Saludo para todos nuestros amables oyentes. ¿Sí o no, la Charlie? Ave María, hombre, la Charlie, ¿cómo dice, pues?
2: El popular dice, en mi gobierno vamos a acabar con la tusa. Ajá. Todo colombiano tendrá derecho a una botella, tres canciones de despecho en Tropicana y un amigo que les diga, ella no te merecía. ¡Ay, qué belleza! Aquí el que vota soy yo, y te lo digo de frente. Me encanta.
1: No lo hace mal, Don Otto. ¿Y usted qué dice, Don Otto?
3: ¡Ay, ley seca! ¿Sí? Sí, señor, pero nadie dijo nada de la bulla. Póngale volumen a eso.
1: Vea, y como hay ley seca, vamos a complacer a Don Ovidio Suárez. Él dice, voto por el popular, hoy en ley seca. Y quiero escuchar Rama Seca en Tropicana 98.9.

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dónde va, jovencita? ¿Pa dónde va, jovencito? 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

0: Venezuela.
1: Mario, no quita la canción, no, no quita la canción, que estamos en ley seca, no, eso así no, no, así no le juego, no.

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0: Americana.
1: Hay ley seca, sí señor, pero nadie dijo nada de la bulla. Póngale volumen a eso.

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1: Oído, pregunta seria. ¿Cómo van a ser los peces que beben en el río ahora que hay ley seca?

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1: ¡Qué ave María! No hay no que le digan a uno ley seca y le da uno estas polveras tan

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1: Es Tropicana 98.9. Buenos días, buenos días, buenos días, buenos días. 9 de la mañana, 21 minutos. En los 98.9. Oiga, si prestaron atención, pues a la promo ahí, vea. Hoy juegan son los... Hay que votar por los géneros musicales. ¿Por cuál quiere irse usted? Cuente a ver, cuente a ver. A ver qué dice Charlie Charlie, ¿ah? Cuente a ver qué dice Charlie Charlie.
2: Mor, hoy estamos votando por el género que va a ser el presidente en Tropicana.
1: Esto es muy fácil. ¿Usted por quién quiere votar? Si va a votar por un vallenato, si va a votar que por el popular o por el tropical o por la salsa, por la plancha, por la ranchera. Cuente a ver. Dice Bombillo, mi voto es por el vallenato. Dice el vallenatico que quiere escucharse. Y ahí voy yo haciendo cuentas, voy yo haciendo cuentas. Listo, a través del Tropi WhatsApp 301-7422-989. Charlie, a ver qué dice el vallenato. Cuente a ver.
2: El vallenato dice...
1: ¿Qué dice el vallenato?
2: En mi gobierno les prometo que los voy a acompañar en sus relaciones sentimentales, en las buenas y en las malas. Voten por mí, Erendanojoa.
1: ¿Y qué dice el popular? ¿Qué dice el popular? A ver.
2: El popular dice: en mi gobierno vamos a acabar con la tusa. Todo colombiano tendrá derecho a una botella, tres canciones de despecho en Tropicana y un amigo que les diga: ella no te merecía.
1: Ave María.
2: Ay, qué belleza. Aquí el que vota soy yo. Y te lo digo de frente.
1: Eso, Charlie, Charlie. Comencemos pues con este. Yo le doy este primer voto al vallenato. Listo, al vallenato. El amor es perdón y algo más. Aquí están los chiches.

0: Dios mío, ay, Dios mío, ay, Dios mío. 9:31 a.m. Oiga, recuerde estar juiciosito en casa, salir tempranito, haga lo que tenga que hacer, va, ejerce el derecho al voto y para el derecho vota en Tropicana. Por ese género favorito, ¿sí o qué, Charlie? Cuente a ver, cuente a ver.
1: La plancha dice.
0: ¿Qué dice
1: en
0: la plancha?
1: En mi gobierno a voy a hacer que se enamoren todos, ay, de la vida.
0: Ay, Dios
1: que
0: mío.
1: El amor acompañe tu corazón y tu voto.
0: Sí, sí, listo. Ay, Dios.
1: Vuelvo a vivir, vuelvo a votar.
0: Ay, me encanta. Ay, Charlie. Pues es muy fácil, es muy fácil. Los oyentes de Tropicana 98.9 empiezan a votar como lo hace por acá el viejo Richard Brito. El viejo Richard, ¿qué más pues, hombre? Ya votaste, contá, a ver, contá.
2: Buenos días, Tropicana.
0: Buenos días.
2: Para votar por el...
0: ¿Por cuál, por cuál?
2: Mi voto es para el vallenato.
0: Listo.
2: Para colocar la canción de Diomedia, El Condo de Herido.
0: Perfecto.
2: Richard Brito, el venezolano.
0: Un abrazo, hombre, que Dios te bendiga. Para acá dice Clarines Ángeles de Caldas, Clarita.
3: Buenos días, ¿cómo les va? Mi voto es por la música tropical.
0: Listo, un voto para el tropical, un voto para el vallenato. Oiga, los oyentes que están escuchando en estos momentos, vea, 301-7422-989, para que manden esa notica de voz diciendo por qué género musical se van. Es muy fácil, vallenato, salsa popular, tropical, plancha. Y por ahí derecho, pues es muy fácil. Pide la cancioncita del género que quiera y listo. Es súper fácil, súper fácil. 9:32 a.m. Aquí está el cacique de la Junta, Diomedes Díaz.
4: Pero qué sentimiento.

0: Hombre, breguemos a resolver esto en la primera vuelta, muchachos. Ay, es que estos de aguantan otra ley seca muy verde.
1: No, pero... No, hermano, que tenga lo que pase, que tenga... Que tenga que pasar, don Otto. ¿Ah? Oiga, a través del Tropi WhatsApp 301-7422-989 empiezan a llegar noticas de voz, la gente sigue votando. Muy juicioso, la verdad, muy juicioso. El que madruga Dios le ayuda. Y está votando ligero en Tropicana 98.9 como Alejita Vélez. Aleja.
2: Hola, bombillo, bendecido. Hola, hola. De San Cristóbal. Mi elección es por la popular. Quisiera escuchar Vecino Final de Jason Jiménez.
1: Listo.
2: La vida más bacana escuchando Tropicana. Muchas gracias.
1: Aleja, eso se sabe, eso se sabe, eso se sabe. Un voto para el popular, otro voto para el popular. A ver quién tenemos por acá. A Gloria Rojas desde el municipio de Itagüí. Gloria.
3: Buenos días, Tropicana.
1: Buenos días.
3: Para votar por la ¿por popular y el vallenato.
1: ¿Qué? Son ¿cómo dos. Así? ¿Cómo así? No, Gloria, es gallo, gallina, pues, ¿me entiendes? O el popular o el vallenato, mi amor. ¿Cómo así, ah? Oye, va ganando el popular. Los del vallenato, la salsa, ¿o se van a dejar, pues? ¿Se van a dejar ganar? No. Eso es que manda notica de voz, 301-7422-989. Aquí está Jason Jiménez, Luis Alfonso en Tropicana.

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1: Es Tropicana 98.9, la emisora más bacana de Medallo, por Dios, hombre. Un abracito para toda la gente que está a esta hora reportando sintonía y que están ahí participando a través del Tropi WhatsApp en las votaciones de los géneros musicales.
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1: Ya saben, pues, o sea, ¿cuál es su preferido? 301-7422-989. ¿Para qué tenemos al viejo Edinson Londoño? Viejo Edinson, ¿cómo vamos?
2: Buenos días, Tropicana.
1: Buenos días.
2: Con Londoño de San Cristóbal para votar
1: ¿Por cuál?
2: El género popular.
1: Listo. Ay, otro
2: popular. Tema de Darío Gómez.
1: A ver cuál.
2: Lugar.
1: Listo. Ahí está. Un abrazo. A ver, por acá tenemos más oyentes. Mari Martínez de Aranjuez. Mari.
3: Tropicana, la más.
1: Hola.
3: Bacana.
1: ¿Cómo estás?
3: Yo voto por el vallenato.
1: Un voto por el vallenato, otro voto por el vallenato. A ver. Voy por acá con otro oyente que escribe el viejo Camilo de Antojito, Santo Domingo. Buenos días, Tropicana. Mi voto es por el popular. Ay, Dios, don Otto.
4: Pregunta seria.
1: ¿Qué pasó?
4: Pregunta seria.
1: ¿Qué pasó, don Otto?
4: ¿Uno en ley seca se debe bañar o no?
1: Don Otto, pues obvio, hermano. ¿Usted qué está pensando para bañarse? Cuéntame. A ver, ¿qué dice Charlie, mi amor?
5: El tropicalice.
1: ¿Qué dice el tropical?
5: En mi gobierno a nadie le van a quitar lo bailado. Porque al ritmo que nos toquen bailamos. Digo, gobernamos.
1: Eso.
5: Amparito, un botico.
1: Ay, no, pero Charlie, va, recuerde que el viejo Edison votó por el popular y va con esta Darío Gómez. Vea, escuche. ¡Ay, Dios mío! Oiga, los del Tropical se están dejando, pues. No se deje. ¡Ay, Dios!

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1: Están escuchando la emisora más bacana de Medallón. Es Tropicana 98.9. Saludito muy especial para toda la gente que está reportando sintonía, que madrugó a votar o que está acabando de hacer los destinos en la casa para organizarse e ir a votar. Salga a votar, que es muy importante. Y escuche Tropicana 98.9. Sí, ok, es muy fácil, muchachos, es muy fácil. Ahí está, pues, ahí está. Para que se entretenga un momentico, para que vote por el género que le guste. Es muy fácil, muchachos.

0: Ave María, es que eso es muy fácil, muchacho. La verdad, eso es muy fácil. A través del Tropi WhatsApp 301-7422-989. ¿Cómo lo hace por acá el viejo Juan Carlos? Viejo Juan Carlos, ¿cómo vamos?
1: Buenos días.
0: Buenos días.
1: Hoy voy a votar por...
0: ¿Por qué nombre? No, ese me lo quedo yo, listo. Ese me lo quedo yo, a ver.
1: ¿Ustedes será que me hacen un grande favor?
0: Claro, mijo.
1: Me coloca un disquito de Darío Gómez.
0: De Darío Gómez.
1: Eres todo en mi vida.
0: Eres todo en mi vida.
1: Ahí ya saben por quién voto.
0: Listo, mijo.
1: Muchas gracias. Un feliz día.
0: A ver qué es lo que está opinando por acá. Donoto, cuente a ver, Donoto, cuente a ver.
2: Hoy estamos en votaciones en El País y en Tropicana.
0: Eso.
2: Y hay ley seca.
0: Eso.
2: Cuente a ver usted qué trae en ese pocillo, sin vergüenza.
0: Tintico, no, todo solamente tintico, como para ir amenizando el día. Listo, Juan Carlos, ahí quedó su voto por El Popular. A ver, ¿quién más vota por acá? A María desde Robledo, Anita.
3: Buenos días, Tropicana, buenos la días. Más bacana. Le habla Juliana y mi Juliana. Voto es por el vallenato.
0: Vallenato.
3: Y mi canción es Daría la vida por ti, de Ver Vargas.
0: ¿Listo?
3: Muchas gracias.
0: Ahí quedó, pues, ahí quedó. Aquí está el rey del despecho, Darío Gómez. 10-16, 10-16.

nos hemos mojado en la risa, pues le digo. More, bienvenido. Esa es tu mesa de votación. 301-7422-989.

0: 10 votando, sonando y contando, tenemos boletín informativo desde el Centro Nacional Electoral de Tropicana. ¿Quién va ganando?
1: A Mario, no quita la canción. No, sí, yo, no quita la canción, que estamos en ley seca. No, eso así no, no, así no le juego.

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1: Es Tropicana 98.9. En estas elecciones, por los géneros musicales. Y que están votando a través del Tropi WhatsApp 301-7422-989. ¿Qué opina Charlie? Cuente a ver.
2: Como aquí es votando, sonando y contando, tenemos boletín informativo desde el Centro Nacional Electoral de Tropicana. ¿Quién va ganando?
1: Ay, Charlie, pues por el momento va ganando el género popular con un 60% de las votaciones. El vallenato va en segundo lugar con un 20% y el 10% pues lo está teniendo el género tropical, ¿cierto? No han votado ni por salsita, ni por plancha. ¿Qué pasa pues los de la salsa? Se van a dejar ganar los de la salsa, ¿ah? Se van a dejar ganar los del vallenato, los de la plancha, los del tropical. Está comandando el popular pues, ¿ah? A ver, y pues tenemos más votantes a través del Tropi WhatsApp 301-7422-989.
3: La vida más bacana escuchando a Tropicana. Bendiciones para toda la mesa de trabajo.
1: Eso, Teresita.
3: Yo también voy a votar, pero
1: ¿Por cuál?
3: El vallenato.
1: Vallenato.
3: Si me pueden hacer el favor de complacerme con la canción que dice: toma tus recuerdos, llévatelos lejos, que ya no los quiero.
1: ¡Listo!
3: Mil gracias, bendiciones. Tere Gutiérrez de Santa Mónica.
1: Un abrazo, mi amorcito hermoso, divino, precioso. También por acá Luz Marina es del popular number one.
4: La vida más bacana escuchando a Tropicana. Buenos días, soy Luz Marina Rivera Cardona, del popular número uno, fiel oyente, fiel ganadora del Tropisueldo.
1: Eso.
4: No me las creo. Yo
1: María.
4: Voto por el vallenato y si es posible, por favor, me colocan toma tu recuerdo.
1: Lo acabaron de pedir.
4: Yo escucho Tropicana, la más bacana y ahora más popular. Bendiciones para toda la familia Tropicana. Un abrazote para todos.
1: Listo, un abrazo, mi amor. Que Dios te bendiga. Vea, ahí con Luz Marina y Teresita. Mató dos pájaros de un solo tiro, pues. Ok, a ver. Por acá más oyentes. Tengo por acá el viejo Rigo, el del EQS. ¿Cómo vamos, hombre?
5: ¿Qué pasó? Tropicana, mi familia Tropicana, con Rigo el EQS 519.
1: ¿Qué más pues, hombre?
5: Mi voto es por el género popular. Por favor, me colocas preso por dinero.
1: Listo, un abrazo.
5: Tropicana, la más bacana, ahora la más popular. Chao, bendito, Dios te bendiga.
1: Un abrazo, viejo Rigo. Oye, otro voto para el popular. Ay, Dios mío.
6: Ay, ley seca, sí, señor, ¿sí? Pero nadie dijo nada de la bulla. Póngale volumen a eso.
1: Listo, mijo. A ponerle volumen, el buen vallenato, la buena programación. Aquí están los inquietos. Toma tu recuerdo.

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0: Es Tropicana 98.9. Hoy en día de elecciones, día de ley seca. A comportarnos bien juiciosos, pues allá en la casa, en la casa, en la casa, en la casa con la familia. Diga, pues ya salí a votar, muchacho, cuente a ver.
1: ¿Ah? Ay, qué hijo de puercas, con ley seca y todo. Y, pero ajá, qué, muévalo, muévalo, así sea para hacer oficio.
0: Eso, muévalo, muévalo. Y pida musiquita a través del Tropi WhatsApp, 301-7422-989. Y más que pedir música, es ejercer el derecho al voto en Tropicana. Es muy fácil. ¿Usted por qué género musical quiere irse, ah? Mientras está allá en la casa barriendo, que pelando las papas para el sancocho, cuente a ver. Está ahí en el trabajo, sentadito. Está en el bus. Oiga, la gente, hombre, que maneja bus en esta, a esta hora, en los barrios, en las comunas. Un abrazo fuerte, Dios los bendiga. Que pite, que pite, que pite. También para todos los tropiamarillitos, para los guardas de seguridad, para todo el personal de la salud que hasta ahora está atendiendo a muchos, muchos, muchos pacientes. Oye, tengo por acá Pía Martínez de Villahermosa, que quiere dar ese voto en las elecciones de Tropicana.
2: Buenos días, Tropicana, bendiciones.
0: ¿Cómo estás, pues, mi amor?
2: Mi voto es por el popular.
0: Listo.
2: Pia Martínez, barrio Villahermosa.
0: Otro voto para el género popular. Ay, Dios mío, ay, Dios mío. A ver qué dice por acá, viejo Jorge Bedoya. Viejo Jorge, ¿cómo vamos?
3: Tropicana 98.9, muy buenos días.
0: ¿Qué más, pues, hombre?
3: Soy Jorge Bedoya, acá de Bello, para votar por la música popular. ¿Será que me puede poner Acaba de una vez de Junior Posada?
0: Listo, hombre.
3: Muchas gracias, la bien.
0: Ay, Dios mío, ¿qué pasó por acá? ¿La vida más bacana?
3: Más bacana, escuchando Toro y Carna.
0: Eso se sabe, hombre. A ver, por acá, Hernán Montoya, Alto de las Palmas.
4: Muy buenos días, Tropicana.
0: Buenos días.
4: Reportando sintonía desde el Alto de las Palmas, Hernán Montoya.
0: Hombre, un abrazo fuerte.
4: Por aquí, sintonizado con Tropicana, después de haber depositado mi voto. Eso queda pues en secreto.
0: Claro, claro. Cual.
4: Y mi género de música para hoy es tropical.
0: Un voto para el tropical.
4: Ya el tema tropical me lo regalan ustedes.
0: Listo.
4: Yo escucho Tropicana, la más bacana y la más popular.
0: Eso, un abrazo, viejo Hernán. Que Dios lo bendiga. Oiga, ese montón de votos, los que tengo acá. Ya vengo, pues con más oyentes. Listo, con más oyentes.

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0: No espere que se cierren las urnas. Venga, véngase y vote. Ay, me encantó.
1: María Clara Lopera. No.

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1: Es Tropicana 98.9. A las 11 de la mañana, 15 minutos. Otra hora más de votaciones. Otra hora más de votaciones. Por los géneros musicales en los 98.9.
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1: Es muy fácil. Estar participando a través del Tropi WhatsApp 301-7422-989. Tengo más votantes, tengo más gente en las urnas del 301-7422-989. ¿Qué pasó, Don Otto? Cuente a ver. ¿Usted qué estaba diciendo ahorita? Cuente a ver.
2: Ave María, ¿por qué será que cuando hay ley seca le dan a uno unas ganas de tragar? ¡Qué chispa vos!
1: Pero agüita, solamente agüita. Eso es lógico, pues. Don Otto, ¿cierto? Otra cosa no puede ser, Don Otto.
3: ¡Hay ley seca! Sí, señor, pero nadie dijo nada de la bulla. Póngale volumen a eso.
1: Ave María, pero es que póngale el volumen. ¿Cómo le pone volumen Gloria la Barbie y Calasanz? Gloria, bienvenida, mi amor, a Tropicana.
4: Buenos días, Tropicana, con la Barbicita de Calasanz, Gloria Elena Castañeda. Yo me voy con el vallenato.
1: Listo.
4: Y me hace un favor y me pone ese disco de Jala.
1: De Jala.
4: Qué malo. Yo no lo sé bien.
1: ¿Cómo que no? Ay, de Dios mío.
4: Déjala de Diomedes Díaz, hijo.
1: Vea,
4: colaborame,
1: mi amor,
4: con ese disquito. Listo. Por favor, aquí haciendo el almuerzo y escuchando la mejor 98.9.
1: Eso se sabe. Un abrazo. Por acá tengo muchos más oyentes. Aquí está por acá el viejo Oscar Vanegas desde Robledo Aures.
5: Bombillo.
1: Mijo.
5: Buen día, papi. Dios lo bendiga, mijo.
1: ¿Cómo
5: bombillo,
1: vas, pues, hombre, mijo?
5: Mi voto hoy es por la salsita. Siempre alegre.
1: ¿Listo?
5: Dios lo bendiga, papá. Oscar Vanegas con Tropicana, la más bacana y ahora la más popular.
1: Mijo, un abrazo. Aquí está el cacique de la Junta, Diomedes Díaz. 11:18 minutos.

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1: ¡Salsa para los salseros!

Están escuchando Tropicana 98.9 a las 11:32. Oiga, estas elecciones de los géneros musicales van muy bien, la verdad. Van muy bien. La gente participa en la urna de Tropicana, que es el 301-7422-989. Oiga, pero antes de seguir con las votaciones, recuerden una cosa. Ya estamos finalizando esos regalitos para mamá. Ese tropicito para mamá, esas buenas noticias para mamá. Y vamos a empezar con todo lo que viene para papá. Para que los empiecen a inscribir, o usted si es papá, se inscribe, hombre. Es muy fácil. Es muy fácil, muchacho. 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

0: ¡Ave María! ¿Usted qué más le pide a la vida? Pues, cuente a ver, ¿usted qué más le pide a la vida? ¿O qué dice Dorita Cecilia? ¡Dorita!
1: Hola, buenos días, con Dora Torres del barrio Castilla. Mi voto es por...
0: ¿Por quién, por quién?
1: Por el popular.
0: ¡Eso! ¡Ay, un popular!
1: Y por favor, me colocan...
0: ¿Cuál, mi amor?
1: Por esa mujer, gracias. Yo escucho Tropicana, la más bacana y la más popular.
0: Listo, un abrazo fuerte. Por acá me escribe Gabriela Berrío desde Bello. Bombillo, buenos días. Hola, familia Tropicana. Mi voto es por Giancarlo Centeno, ayer y hoy. Otro voto para el vallenato. Otro voto para el vallenato. Ahí está, pues, muchachos, ahí está. ¿O qué opina Don Otto? Cuente a ver, ¿qué opina Don Otto?
2: Hay ley seca, sí, sí, señor, pero seca. Nadie dijo nada de la bulla. Póngale volumen a eso.
0: Póngalo, póngalo, póngalo.
2: Vea, niña, esconda al chiquito, esconda al chiquito que no lo puede sacar. Upa,
0: don,
2: pues.
0: Don Otto, ah. 11:35 en los 98.9.

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4: Amor, ¿con quién tenemos el gusto? Bienvenida, princesa hermosa Tropicana, ¿cómo se llama tu nombre?
3: Mi nombre es Laura Patricia Orozco.
4: Oíste, Laurita, vamos a hablar de la vida financiera tuya. ¿Tenés trabajo? ¿Dónde trabajas? ¿No tenés trabajo?
3: A ver, en este momento yo trabajo desde acá de mi casa.
4: ¿Verdad?
3: Yo hago ventas, hago tamales, hago fiambres.
4: ¿No crees?
3: Y quiero emprender.
4: Pues, parce.
2: Qué lindo.
4: Le llegó la oportunidad, vea qué bonito.
3: Y Dios les pague, Dios los bendiga.
4: 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Nosotros amén.
3: Muchas gracias a Julián Daza y a Tropicanos.
4: Divina, y gracias por escucharnos y participar con nosotros. Ojo, pues, a salir adelante con ese negocio nuevo.
3: Claro que sí.
4: Y a seguirme escuchando. Pues porque quien me oiga. A seguir escuchando Tropicana porque la vida es más bacana.
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1: Es Tropicana 98.9 a las 12 del mediodía, 11 minutos. Oiga, cuénteme una cosa, pues ya salió a votar. Ya está en la casita juicioso, almorzando en familia. Cuente a ver. Un abrazo fuerte para todos los oyentes que están reportando sintonía en estos momentos. Que nos están acompañando a través de las elecciones de género musicales en Tropicana. En la urna de Tropicana, que es el 301-7422-989. ¿O qué opina, don Otto?
2: ¿Ah? Vea, Mario, no, quita la canción. ¿Cuál no, canción? No, quita la canción, que esa puede ser en ley seca. No, eso así no, no, así no le juego, no.
1: Don Otto, pero ¿cuál canción, no, hombre? Ah, cuente a ver. No, no, no, ¿usted qué está tomando, don Otto? ¿Ah? ¿Usted qué está tomando, hombre? ¿Ah? Cuente a ver.
3: More, bienvenido. Esa es tu mesa de votación. 301-7422-989.
1: ¡Eso!
3: Urna radial. Vota por tu género, mor.
1: ¡Ay, qué belleza! Por el que quiera, muy fácil. Por el que quiera, muy fácil. Como dice por acá, Mónica López. Mónica, bienvenida a Tropicana.
4: Tropicana la más bacana y ahora la más popular.
1: ¿Qué más,
4: Tropicana,
1: pues, mi amor?
4: Voy a votar por el vallenato.
1: ¿Vallenato?
4: Nunca comprendí tu amor. 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
1: Listo. Voto para el vallenato. A ver, por acá dice Joer Belandia, dice. Buenos días a la mesa de votación de Tropicana 98.9. Mi voto es por la popular, pero la de Darío Gómez, Luis Alberto Posada, el Charrito Negro, que con esa se va al hombro. Ahí lo voy a complacer, pues listo. Con una de los tres o los tres seguidos, uno nunca sabe qué pueda pasar. A ver, por acá tengo más oyentes. Luz Estela de Zamora, Lucecita.
5: Tropicana, buenos días. Luz Estela Cataño, siempre presente desde el barrio Zamora, Santa Rita.
1: Eso, mi amor.
5: Mi voto es por la popular y quiero escuchar.
1: ¿Cuál?
5: Después de 20 años. Yo escucho Tropicana, la más bacana y ahora la más popular.
1: 20 años menos. Listo. Un abrazo. La buena programación de Tropicana, el buen vallenato de Jorge Oñate. A las 12:14 en Tropicana.

0: Gracias, gracias, mi amor.
1: ¿Pa' dónde va, jovencita? ¿Pa' dónde va, jovencito? Primero que todo, hay ley seca. Me hace el favor, se devuelve con la garrafa.

0: el Charrito Negro en Tropicana 98.9. A las 12 del mediodía, 24 minutos. Quien nos acompaña es Bombillo Trovador bajo la dirección de Yair de las Casas en los 98.9. Para estarlo acompañándonos a ustedes durante el día, durante el almuerzo, durante la jornada electoral. Y pues nosotros también tenemos nuestras propias elecciones. ¿O qué opina Charlie, ah?
1: Parce, oís que leí seca, pero nos hemos mojado en la risa, pues.
0: Charlie, hombre, sí. Por Dios, ay. Usted con lo que sale, Charlie, ah. ¿Usted dónde saca tanta cosa? Cuente a ver. ¿O qué dice Don Otto, ah?
2: Ave María. No hay no que le digan a uno ley seca y le da a uno estas polveras tan horribles, vos.
0: Oiga, pero bravas, no, pero bravas, definitivamente bravas. Oiga, recuerde que puede ir pensando en qué le quiere dar al papá para el mes del papá. Y lo puede inscribir en Tropicana 98.9. Parece tropisueldo, ¿ah? Inscríbalo, 301-7422-989. Es súper fácil. ¿O qué opina por acá, Lucecita Gudelo, desde el municipio de Guarne?
3: Buenos días, señores de Tropicana.
0: Buenos días, tarde ya, mi amor.
3: Somos América Gudelo, desde el barrio La Sierra.
0: Desde el barrio La Sierra.
3: Un saludo para Angelita, que Dios la bendiga y que se recupere pronto.
0: Amén.
3: Para
0: amén.
3: Poderla tener con nosotros.
0: Así va a ser.
3: Mi voto es por el vallenato.
0: Por el vallenato.
3: Y si me pueden complacer, por favor, con el amor es perdón y algo más. Muchas gracias, Dios los bendiga. Tropicana es la más bacana y ahora más popular.
0: Un voto para el vallenato, listo. A ver, por acá, ¿qué dice Henry Celi desde Buenos Aires? Henry.
4: Tropicana, buenas tardes, buenos días.
0: ¿Qué más, hombre? ¿Cómo vamos?
4: Mi voto es por el género vallenato.
0: Ay, Dios mío.
4: Y de paso me puede regalar un diomedazo.
0: Listo, con mucho gusto.
4: El regreso del cóndor, por favor, muchas gracias.
0: Listo, hombre, un abrazo fuerte, que Dios te bendiga. Por acá el viejo Wilson. Bienvenido a Tropicana, mijo.
5: Bombillo, buenos días.
0: Buenos días.
5: Tropicana la más bacana y ahora la más popular.
0: Eso se sabe, eso se sabe.
5: Mi voto es por la música popular.
0: Música popular.
5: Y póngame con el corazón. Y Dios me los bendiga.
0: Un abrazo, mijo.
5: Tropicana la más bacana y ahora la más popular. Desde el popular número uno.
0: Eso se sabe, viejo Wilson. 12 del mediodía, 27 minutos. Y ya son las elecciones en Tropicana 98.9.

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1: Directamente de Colombia, con ustedes, su servidor, Jason Jiménez y su parcero, Maluma, Pepe, baby.

0: ¡Ay, cacique! Diomedes Díaz, en Tropicana 98.9. Ya son las 12 del mediodía, 40 minutos. En los 98.9 de Tropicana, mediodía de ya empezar a servir almuercito. Mediodía de no sé, programarse un buen plan para la tarde. ¿Qué cuál es? El escuchar Tropicana. Es muy fácil, muchachos. El votar es muy fácil, es muy fácil. Saluditos por acá para todos los oyentes que están reportando sintonía en estos momentos. Listo, un abrazo fuerte. Me dice por acá Victoria Zapata. Hola, Tropicana, saludándolos desde Itagüí. Que Dios te bendiga, un abrazo fuerte. Me dicen por acá, ves que no tiene nombre y tampoco tiene foto de perfil, pero me dice, buenas tardes, Tropicana, mi voto es por el vallenato. Y me complace, por favor, ve, ya escribió, Jacqueline. Dice Jacqueline que el voto es por el vallenato y que si la complacemos con un tema de Daniel Calderón, listo. Cualquiera de Daniel Calderón, listo, mi amor. Eso va. No se preocupe, a ver por acá muchos más oyentes. A través del Tropi WhatsApp 301-7422-989.
1: ¡Ay, ley seca! Sí, señor, ¿sí? Pero nadie dijo nada de la bulla. Póngale volumen a eso.
0: Ay, don Otto, tranquilo.
1: Pregunta seria.
0: ¿Qué más preguntaron?
1: Pregunta seria.
0: Cuente.
1: ¿Uno en ley seca se debe bañar o no?
0: Pues obvio, no noto, pues, ¿qué son esas preguntas, hombre? No. A ver, Charlie, si gana el popular, ¿qué es lo que está diciendo el popular? Cuente a ver, ¿qué es lo que está diciendo?
2: El popular dice...
0: ¿Qué dice?
2: En mi gobierno vamos a acabar con la tusa. Todo colombiano tendrá derecho a una botella, tres canciones de despecho en Tropicana y un amigo que les diga, ella no te merecía.
0: Ay, Dios mío. Ay.
2: Aquí el que vota soy yo y te lo digo de frente. Me encanta.
0: Ay, pero está muy inspirada. Pues, ¿usted qué opina, Mario? ¿Usted qué opina? Cuente a ver.
3: Muy buenos días, Tropicana. ¿Cómo están?
0: Excelente, mi amor.
3: Me quiero participar en la votación. Me voy por el popular.
0: Popular.
3: Esa canción que dice, como quisiera. ¿Cómo es? Señora, que me guardo, no sé cómo.
0: Ah, ya sé cuál es, ya sé cuál es.
3: Señora.
0: El charrito negro.
3: El charrito negro.
0: Sí, señora. Ese es.
3: Yo lo canté y se me olvidó.
0: Ay, pero
3: a ver si de pronto. María Piedra y Perro Le Baures. A usted, señora, o señor, no sé.
0: Ahí lo tengo anotadito.
3: Quisiera,
0: señora,
3: que me gusta, decirle que me gusta, no sé. María Piedradita, no sé bien el
0: título. Ay, pero no se ría, mi amor, que así está bien. Un abrazo, Judy Agudelo, desde el 12 de octubre, Judy.
4: Familia Tropicana, buenos días. Habla Judy. Mi voto es por el género pop. Popular.
0: Ay, Dios.
4: Y quiero, por favor, dos canciones.
0: Dos canciones, listo.
4: Mi último deseo.
0: Perfecto.
4: Y se pierde o se gana. 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
2: Amor, hoy estamos votando por el género que va a ser el presidente en Tropicana.
0: Ah, eso se sabe. Aquí están los gigantes del vallenato, infiel en Tropicana.

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3: Amor, ¿con quién tenemos el gusto? Bienvenida, princesa hermosa Tropicana, ¿cómo se llama tu nombre?
2: Mi nombre es Laura Patricia Orozco.
3: Oíste, Laurita, vamos a hablar de la vida financiera tuya. ¿Tenés trabajo? ¿Dónde trabajas? ¿No tenés trabajo?
2: A ver, en este momento yo trabajo desde acá de mi casa.
3: ¿Verdad?
2: Yo hago ventas, hago tamales, hago fiambres.
3: ¿No bregues?
2: Y quiero emprender.
3: Pues, parce.
4: Qué lindo.
3: Le llegó la oportunidad, vea qué bonito.
2: Dios les pague, Dios los bendiga.
3: Amén. Nosotros también.
2: Muchas gracias a Julián Daza y a Tropicana.
3: Divina, y gracias por escucharnos y participar con nosotros. Ojo, pues, a salir adelante con ese negocio nuevo.
2: Claro que sí.
3: Y a seguirme claro. Escuchando, pues, porque quien me oiga, a seguir escuchando Tropicana, porque la vida es más bacana.
2: Porque la vida es más bacana escuchando Tropicana.
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0: con Alex Castaño, Baby Agropecuario en la 98.9. Una de la tarde, 16 minutos. ¿Cómo van pues las votaciones? Cuente a ver, ¿cómo van las votaciones? También las votaciones de Tropicana 98.9 a través del Tropi WhatsApp 301-7422-989. ¿O qué opina por acá Patricia desde los Estados Unidos? Patri, bienvenida a Tropicana.
1: Buenas tardes.
0: Buenas tardes.
1: Te habla Patricia Patiño desde Boston, Massachusetts, pues? Estados Unidos. Mi voto es para el vallenato.
0: Para el vallenato, listo.
1: 100 años de ausencia de Miguel Morales.
0: Listo, un abrazo.
1: Tropicana, la más bacana y ahora la más popular. Siempre los escucho, me río. Angelita, que se recupere.
0: Así va a ser.
1: Charri Charri, Donoto, toda esta gente hermosa de Tropicana. Un fuerte abrazo muy caluroso hoy, día de nuestra Colombia hermosa, que todo va a salir muy bien.
0: Así va a ser, si Dios quiere, Patricia. Ahí están pues las votaciones de Tropicana 98.9.
2: Pregunta seria.
0: ¿Qué pasó, Donoto?
2: ¿Una aguapanela vinagre daña la ley seca?
0: Donoto, por Dios, usted qué está diciendo, Dios mío. Donoto, no, la verdad no. Listo, no piense en eso.
3: Parce, oís que ley seca, pero no se hemos mojado en la risa, pues le digo.
0: Ay, Dios mío. A ver, por acá más oyentes, a través del Tropi WhatsApp, 301-7422-989.
4: Tropicana, muy buenas tardes. Para participar, otro es por un vallenato, más fuerte está echada. Salgamos a votar. Tengan un excelente día.
0: Listo, un abrazo. Aquí está Miguel Morales, 1:18 en Tropicana.
5: ¡Adiós!

salsa para los salseros en Tropicana.

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1: Mariano, quita la canción. No, no, quita la canción, que estamos en ley seca. No, eso así no, no, así no le juego, no.
2: Estamos de votaciones en Tropicana.

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1: 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A la 1:32. Oiga, les tengo una noticia. ¿Cómo les parece, pues, que dos jurados de votación llegaron parendos a sus mesas en Antioquia? El tufo los delató. ¿Cómo les parece, pues? Ante la situación, las autoridades intervinieron de inmediato y retiraron a los jurados de sus mesas, aplicando los protocolos para evitar afectaciones en el desarrollo de la jornada y garantizar la transparencia del proceso electoral. Pero por Dios y por la Virgen, ¿a quién se le ocurre eso? No. ¿A quién se le ocurre? Donato, ¿usted qué opina, hombre? ¿Usted qué opina de esto? Ah, cuente a ver.
2: Vea, niña, esconda al chiquito. Esconda al chiquito que no lo puede sacar. Upa,
1: Donato,
2: pues.
1: Pero le dije que usted qué opinaba de lo que acaba de contar y me salió usted con otra cosa, Donato, por favor. A usted también le siento como rasgos del tufo por ahí. Ah, cuidado, señor. Cuidado con eso, hombre. Cuidado. Seguimos en las jornadas electorales por los géneros musicales en Tropicana 98.9. ¿Qué opina por acá Luz Amparo Rendón desde el municipio de Bello? ¿Qué más, pues, Lucecita?
3: Hola, mi Tropicana.
1: Hola.
3: Mi voto es por...
1: ¿Por quién, mi amor?
3: El popular. ¿Listo? Por favor. Tres discos del andariego.
1: ¿Tres discos del andariego?
3: Tropicana, la más popular.
1: Eso se sabe, un abrazo. ¿Para qué me dice Esther Palacio? Buenas tardes, mi voto es por el género popular. Y la canción es la del caballo. Cierra los ojos, ¿listo? Eso va. 1:33.

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3: Pregunta seria. Uno en ley seca se...

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0: popular Luis Alberto Posada. Ave María, esta programación de Tropicana sí está una cosa de locos. Quien nos acompaña es Bombillo Trovador, bajo la dirección de Yair de las Casas. En los 98.9. Oiga, don Otto, ¿cierto que usted no se aguantó? Diga la verdad.
1: ¡Emborrachémonos!
0: No, no, no, Otto, no, hombre, no, no, no, no sé cómo va a decir eso, no, no, no, no. ¿Usted cómo va a decir eso, no? Estamos en ley seca, hombre, estamos en elecciones. Y usted me sale con eso, no, muchacho, no, muchacho. Oye, recuerde, recuerde a todos los papás. Bacanos, berracos, emprendedores, trabajadores, luchadores, empoderados de la vida. Si se quieren ganar ese tropisueldo, pues pueden inscribirse a través del tropi WhatsApp 301-7422-989. ¡Listo! Vamos finalizando con las mamis hermosas. Ahora también sigue el turno para los papis, para los papás, para los padres, para el cucho, como usted le diga. ¡Listo! Lo inscribe a través del tropi WhatsApp 301-7422-989. Y mientras tanto, van de notica de voz. Oiga, les digo una cosa. Ahorita iba ganando el género popular. Ya el vallenato le dio la vuelta a esto, joda. Le dio la vuelta. Ey, los del popular se van a dejar ganar, pues. Cuente a ver. Los del tropical se van a dejar ganar. Los de la salsa, los del merengue. 301-7422-989. ¿Usted por quién va a votar? Cuente a ver, ¿por quién va a votar? ¿Por qué género musical va a votar, ah? ¡Ay, Dios mío! 1:46, Nelson Velázquez.

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3: 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Bienvenida, princesa hermosa Tropicana, ¿cómo se llama tu nombre?
2: Mi nombre es Laura Patricia Orozco.
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0: Carlos Rivera sin despedida en el 98.9 a las 2 de la tarde, 13 minutos.
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0: Pero buenas tardes, buenas tardes. ¿Cómo les atardece, pues? Cuente, a ver, cuente. Ya salieron a votar, ya están en la casa relajados o apenas se está organizando. Recuerde que ya queda poco para cerrar las urnas de votación. ¿Listo? Pendientes, pues, pendientes, pendientes. Oiga, recuerde que ya mañana vuelve ¿Cómo amaneció Medellín de Tropicana? Para que lo sintonicen, para que se informen, para que se diviertan, para que se rían, para que gocen. Con todo el combo completo, ¿cierto? Aquí estamos acompañándolos a ustedes con la buena programación en los 98.9. Oiga, y vote por ese género que quiera, listo. Por ese género que quiera. 301-7422-989. Si es el tropical, si es el popular, si es el vallenato. Mande la notica de voz, mándela.

0: la salsa en Tropicana 98.9. Son 5 noches. 2 de la tarde, 23 minutos. Seguimos en las elecciones por el género musical.
1: Amigo, les cuento que sigue ganando el vallenato.
0: Por diferencia abismal, ¿ah? Se van a dejar ganar pueblos del popular. Mande esa notica de voz, 301-7422-989, Charlie.
2: More, bienvenido. Esa es tu mesa de votación. 301-7422-989.
0: Lucía, bienvenida a su mesa de votación, mi amor.
3: Hola, Tropicana, muy buenas tardes. Hola. Dios los bendiga. Mi voto es por la música vallenata.
0: Música vallenata.
3: Me colocas,
0: ay,
3: por
0: Dios,
3: favor, el amor que te doy. Muchísimas gracias. Me llama bacana escuchando Tropicana.
0: Ahí está, pues, el amor que te doy en los 98.9. Oiga, son esas elecciones que lo ponen a uno entre que sí que no, entre que sí que no, entre que sí que no. Ay, Dios mío.
2: En esta ley seca, mojémonos de la hicha.
0: Charlie, por Dios, pero... Ay, Dios mío. Este vallenato es para bailarlo así, apretadito, sabroso, amacizado.

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3: Y eso sí es verdad, la música más bacana siempre la va a escuchar por los 98.9. Programación que la hacen ustedes a través del Tropi WhatsApp 301-7422-989.
4: Hoy estamos votando por el género que va a ser el presidente en Tropicana.
3: Ay, Dios mío. A ver por acá, ¿qué dice Silvia Jaramillo? Silvia, bienvenida a Tropicana.
5: Mis amores hermosos de Tropicana.
6: Más, Silvia, pues, la querida.
5: Con la sintonía desde las crispetas dulce y miel en toda la estación Bicentenario, y mi género es merengue. Y por decir algo, me gustaría, si es posible, este que dice: siento que lo nuestro ya de Guaspín se ha ido muriendo, nuestro amor.
3: Esta es
5: más cercana, escuchando tu pequeño, eso es, sabe, eso es, sabe, eso es, sabe,
3: eso es, sabe, 234.

0: 46 minutos en Tropicana 98.9. Oiga, saludito muy especial para toda la gente que nos ha acompañado durante la mañana, durante parte de la tarde. Un abrazo fuerte, que están ahí haciendo deciditos en la casa, relajaditos hoy, que jugando carticas, que esto, que lo otro, y que han votado por el género musical, el que a usted le guste, que si es un vallenato, hombre, que si es un popular, un tropical, una salsa, una plancha, un merengue, pues puede votar 301-7422-989. Va ganando el vallenato y sigue ganando el vallenato y va a volver a ganar el vallenato. El vallenato gusta mucho, hombre, gusta bastante, gusta bastante. Este es el fin de semana en Tropicana 98.9.
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0: Aquí está Rodolfo Icardi, Linda Rosa. Para usted, mi amor, Linda Rosa, para usted, para usted.

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15: Efectivamente, Juan Diego, son las 3 de la tarde y quiero darle varias noticias a usted, a Orlando y a la audiencia. Extraordinario trabajo, estamos en récord de audiencia, bueno, en el mundo suyo, en el mundo de la televisión que nos ha impresionado tanto esta mañana. Los felicito y gracias a los compañeros de La Luciérnaga, nos divirtieron muchísimo con su Luciérnaga electoral. Yo quiero darle una buena noticia porque este concurso pues va de la mano suya, Juan Diego. Señor. ¿Usted se acuerda que tenemos un registro abierto?
16: Claro.
15: Julio. De motos, sí, y de Panini, ¿no?
16: Sí, señor, qué emocionante.
15: Pues escuche la noticia. ¿Cuántos seguidores tiene ese registro?
17: Mire, Julio, según me lo acaban de actualizar. En este momento hay 131.103 personas inscritas a través de caracol.com.co para participar de la bolsa de regalos de Caracol Radio.
15: Que esa funciona mañana y los viernes.
17: Sí.
15: Y no tiene que ver nada con la...
17: En 6AMW funciona.
15: Pues, ¿cómo le parece que Marcela vio una campaña, creo que es de Juan Valdés, ¿no? De Café de Colombia.
18: Sí, hay muchas marcas, pero hay la que vi marcas, fue la de Juan Valdés,
15: incentivando que es muy linda,
18: la participación,
15: ¿no?,
18: de los ciudadanos.
15: Juan Diego, el que lleva su registro de electoral, le regalan un café, ¿no?
18: Ah. Sí. Ese es el premio, bueno, vale. Además de elegir por el país, que es lo más importante, por supuesto.
16: Y de, por supuesto, también participar en los álbumes de Panini, en las Moto TVS Apache.
15: Perfecto, bueno, sí. No, pero eso no, Juan Diego, no. Usted está para cosas todavía más, agradeciendo mucho la taza de café que le están regalando a los que votan. Nos acaba de llegar de TBS, es decir, de su moto Apache.
16: Ajá, ajá.
15: Yo no sé si ya la podemos ver.
16: A ver.
15: Una motocicleta, no de 200, de 300 centímetros cúbicos. Vale 330 millones de pesos.
16: Wow.
15: ¿Cómo? 30.
16: ¿Las
15: 300
16: estaba,
15: centímetros?
16: Las, ¿perdón?
15: Sí.
16: Es que las que estábamos entregando eran de 200 centímetros. Y es de 14 millones, que no son económicas tampoco.
15: Esta es una moto de 30 millones de pesos con todos los juguetes.
16: Ahí se está viendo, Julio.
15: Y esta moto llegó, ¿por qué? Por la idea de Marcela del café. Entonces, la amable directora de mercadeo de TBS, uh-huh, de la moto Apache,
16: sí.
15: Dijo, ¿saben qué? Me parece que tenemos que unirnos a apoyar a la jornada electoral con la moto electoral, como diría Juan.
16: Ah, o sea, esta,
15: moto electoral.
16: O sea, esta es la moto que vota.
15: La moto que vota.
16: La moto que elige.
15: Sí. Y no, entonces, ¿cómo la vamos a entregar, Juan Diego?
16: Sí, señor.
15: Usted, cuando definitivamente Espinosa tenga el boletín final de la registraduría.
16: Sí.
15: Y nos diga si hay segunda vuelta o si hay ganador en primera vuelta, lo que digan los votos de los colombianos. Ahí usted va a dar un número. A partir del
17: 131.103.
16: Ahí pasé la cuchilla.
15: Claro, porque hoy estamos solamente con el tema electoral.
17: O sea, a partir de este número, a partir del inscrito 131.104,
15: sí.
17: 104, hay que decirlo, 131.104 en adelante.
15: Juan Diego da un número.
17: Juan Diego da un número, pero hay un detalle importante con la inscripción.
15: No hay santo y seña, no hay nada, pero, solamente el número, es un regalo.
17: Pero hay un detallito importantísimo con la inscripción.
15: ¿Cómo se inscribe?
17: Y esa es la esencia de este, de esta maravillosa oportunidad de tener esta TBS Apache 300 centímetros cúbicos. Usted el enlace para poderse inscribir lo encuentra es a través del YouTube de Caracol Radio. Así que tiene que entrar a nuestro YouTube en la descripción del video, en la descripción de nuestra transmisión, usted va a encontrar un enlace. Ahí está la ruta para inscribirse. Es decir, ahí es donde va a aparecer el 131.104.
15: Okay.
17: Y a partir de ahí empezarán a sumarse los oyentes que quieran participar.
15: Los que quieran participar.
17: En el marco de este obsequio inesperado.
15: No, TBS.
18: Y quien quiera ver la moto, pues puede entrar ya mismo a YouTube en Caracol Radio.
15: La moto, donde
18: está la información.
17: Pero no la metió
18: permanente.
17: Juan Diego a la cabina como lo ha hecho en otras ocasiones.
18: Pero ahí pueden ver la moto, además de la información.
16: Había metido la de 200, pero es que está de 300 centímetros.
17: Ah, no, es que está ya. Tremenda foto. Tremenda moto. Esto es de competencia casi.
16: Vamos, es para chicanear por todo lado.
15: Bueno, entonces, esto no tiene que ver nada con lo que estamos haciendo todos los días en 6 AM. Este es un regalo electoral. Gracias a TBS y a la Apache 300. Vale 30 palos, 30 millones de pesos. Solo es que inscribirse y esperar el resultado electoral.
16: Por eso, hay que inscribirse. Esa es la única regla.
15: ¿Cómo se inscribe, Juan Pablo?
17: Entra a YouTube. Acabo de entrar al YouTube de Caracol. Esto es muy sencillo. Usted entra a YouTube, busca Caracol Radio. Le da a la campanita para que usted nos esté siguiendo.
16: Tiene
17: ya
16: que suscribirse, mejor dicho, Juan, ¿cierto?
17: Sí, suscríbase. Dele a la campanita. Y ahí en la descripción de la transmisión que siempre aparece debajo de la pantalla en donde se está presentando el video, usted le da ampliar para poder ver más. Y dice ahí, ingrese aquí para inscribirse a la bolsa de regalos de 6AMW. Y hay un enlace. Usted tiene que darle clic a ese enlace. El enlace no lo va a encontrar en ningún otro lado. Ya no está en nuestra página web de Caracol Radio. Hoy no. Mientras esté el certamen electoral en este momento decisivo, no está ahí. Solamente en YouTube.
15: Bueno. En este momento ya se puede escribir
17: la gente. Ya está. Yo aquí lo entré al YouTube.
16: O sea, ya debe estar.
17: Le doy clic al enlace y me abre inmediatamente una página en donde está la ruta para inscribirnos.
15: Bueno. Antes de la pausa que merecen.
17: La metió. Juan Diego, pero hombre.
15: La metió.
17: ¿Pero por qué mete la moto a la cabina?
15: Vale. No se mueva, por favor, porque tenemos noticias desde los Estados Unidos. Noticias. Parece que la votación en Miami es absolutamente espectacular. En España me dicen que el crecimiento es más del doble. Vamos con el resumen de lo que pasó en las últimas horas. Con Orlando Villar, el director del servicio informativo, y Juan Diego, que ha llevado con este. Oiga, una curiosidad, ¿ya le entendieron el concurso?
17: A ver, mire, en este instante voy entonces a actualizar. Acuérdese usted que es a partir de la inscripción 131.104. En este momento ya hay 131.150 inscritos.
15: O sea, ya lo entendieron.
17: Entendieron porque no hay otra vía, solamente la ruta del YouTube para poder ingresar a esta oportunidad de llevarse la espectacular moto TBS Apache.
15: Elecciones 2026. Caracol cubre a Colombia. Tengo más noticias para nuestra audiencia en instantes, pero antes vamos a Washington DC. Juan Esteban.
19: Julio, ¿qué tal? Desde la Universidad Católica de Washington se acaban de cerrar las mesas, sonó el himno nacional, el embajador Daniel García Peña presente, por supuesto la gente con el Viva Colombia al final del himno nacional, pero quiero contarle, Julio, que habló el embajador hace pocos minutos dando un balance de lo que ha sido esta jornada de los 12 consulados donde, dice él, no ha habido ninguna alteración del orden. Eso es lo que ha dicho el embajador Daniel García Peña.
20: Y lo que hemos visto es que en todas partes la gente ha aprovechado la votación anticipada como nunca antes. De tal manera que vamos a ver cómo nos van el día de hoy, pero el solo hecho que la gente está saliendo a votar es una excelente noticia, y particularmente que los colombianos en el exterior ejercen su derecho al voto, creo que es una también excelente noticia.
19: ¿Embajador, alguna anomalía en alguno de los consulados en Estados Unidos?
20: Hasta ahora ninguna. Hemos hablado con varios de los cónsules. Jornada está desarrollándose de una manera muy tranquila.
19: Y votan, Julio, recuerde usted, Virginia, Virginia Occidental, Delaware, Maryland y la ciudad de Washington, D.C. Ha sido afluencia total, total tranquilidad. Y como dato, Julio, nos acaba de confirmar el embajador, 28.900 personas votaron en Miami, que Yana nos va a contar más detalles, pero la cifra que acaba de entregar la embajada es 28.900 personas que votaron de lunes a sábado, destacando esa participación masiva, especialmente allí en la Florida.
15: Pues vamos ya a la estación Caracol, en el sur de la Florida. Somos Caracol América, 106.3 FM. Ana, ¿cuál es el balance de esta jornada electoral? Vi una toma en el programa de Juan Diego que pues era interminable. Usted hizo un recorrido por una fila que no se acababa. ¿Qué sabemos?
0: Pues Julio, mire, afortunadamente esa fila se acabó. Lograron, pues todas esas personas que estaban en la fila, las que tenían la capacidad de votar, pudieron votar. Yo le diría que ya hace como una hora y media, dos horas, la fila disminuyó de forma importante. Al último minuto, pues usted siempre ve a la última persona corriendo y eso lo vimos también, pero yo creería que la mayoría de las personas que llegaron a votar aquí pudieron hacerlo. En cuanto a cifras, esa cifra que tiene Juan Esteban, pues es noticia. Desde el consulado de Miami nos dicen que no nos pueden dar cifras hasta el momento. Sin embargo, fuentes cercanas de manera extraoficial nos han dicho que la cantidad de personas que han votado en esta elección es fuera de lo normal. Incluso en un momento me dijeron, es impresionante lo que estamos viendo en cuanto a afluencia de personas que salieron a votar, no solamente el día de hoy, sino durante toda esa votación anticipada. Nosotros, Julio, estamos desde Miami-Dade College, la zona de Kendall, una zona que usted sabe tiene bastante público colombiano, pero también hay otros 6 centros habilitados por el consulado de Colombia y Miami, incluyendo el consulado en Coral Gables, que es donde está Mariana. Pero por este lugar que vimos esa gran cola en su momento, le puedo decir que todo avanzó y esas personas lograron votar. Les tocó pasar un poquito de calor, 31 grados centígrados y una colita de una hora y media, pero se logró.
15: Le iba a preguntar por eso, Ana. Me cuentan que el calor es fuerte, ¿no?
0: Sí, señor, mire, Julio, 31 grados centígrados y luego llovió un poco. Entonces, cuando llueve, cuando hace tanto calor y llueve, pues uno siente ese vapor. Ahora, ya había escampado, ahora hace unos minutos volvió a llover, justamente hacia las 4 de la tarde volvió a llover y eso pues nos dio un refresco, por lo menos lo vería yo de esa forma.
15: No, yo la veo a usted como si estuviera en temperatura...
21: ¿En Bogotá?
15: En Bogotá, sí. Yo la veo fresca, sí, como sí, una sí. lechuga.
0: Si se ve sí, no, porque adelante. Ya me mojé. Si me hubiese visto hace 10 minutos, me hubiese visto pues yo con toda mi esencia mojada.
17: Se ve distinta de como estaba en el carro, bueno, en la bodega, pero bueno, no. en este vehículo donde ella estaba esta mañana.
0: Claro.
17: ¿Algo
0: para
17: cambiado?
0: Todo hay un momento, Juan Pablo, para todo hay un momento. En ese momento era el momento del carro.
21: Ahora está modo reportera, como siempre, ella dándolo.
15: Está reportera. Ana, vuelvo con usted en instantes. La otra buena noticia que le tengo, Orlando, es que además de todas las emisoras que han estado con nosotros, propias y afiliadas, desde hace 12 minutos, escuche bien, estamos en Tropicana Pasto, 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No hay antecedentes de una transmisión electoral con todo este cubrimiento. Son 200 estaciones para poder decir orgullosamente que Caracol cubre a Colombia. Orlando, ¿cuál es el resumen de lo que pasó en las últimas horas en la jornada electoral?
2: Pues Julio, este cubrimiento especial del servicio informativo de Caracol Radio, con más de además 150 periodistas en todo el territorio nacional y también en el exterior, para llevar minuto a minuto lo que ha ocurrido durante esta jornada que ha sido marcada por la normalidad. Es al menos el reporte que nos ha entregado el ministro del Interior, el procurador general de la Nación, la propia defensora del pueblo Iris Marín, que nos habla de algunas zonas que tienen un foco, tienen especial atención, especialmente, dijo ella, en el Cauca, en algunas zonas del Putumayo, en Nariño y, por supuesto, en el Bajo Cauca antioqueño, donde las autoridades están prestando la mayor atención, pero hasta el momento no hay necesidad, no ha habido necesidad de trasladar mesas a ninguna parte por cuenta de estas situaciones de orden público. Lo que sí reporta el Ministerio del Interior, Julio, son algunas conductas inapropiadas, quejas que están llegando, al menos 600, pero conducta inapropiada también para muchos, la del ministro del Interior, Armando Benedetti, que mostró su voto públicamente, como también lo hizo el presidente de la República, enseñando por quién estaban votando, y esto por algunos se interpreta como indebida participación en política. El procurador general nos ha dicho que, pues, la gente, el derecho al voto secreto es un derecho y que usted lo puede romper si así se quiere, pero por supuesto que harán lo propio para verificar si se trata de alguna conducta de participación en política. Pero sí se abrió, Julio, le cuento, una investigación al ministro de Trabajo, Antonio Sanguino, quien aprovechó una intervención que hizo en Valledupar para hablar de política, hablar del candidato y hablar de alguno de los partidos políticos, por lo que se abrió allí una indagación al ministro del Trabajo. 600 quejas ha recibido hasta el momento el Ministerio del Interior, entre ellas corrupción o constreñimiento al sufragante, la violación de la propaganda electoral, intervención en política de servidores públicos. 70 quejas, Julio, por esta conducta, quejas por temas logísticos de elecciones y también por medidas preventivas o actividades de alteración del orden público. Y un explosivo, esto en Cajibío, que fue desactivado por las autoridades, es el único hecho que pudo llegar a alterar el orden público, pero es el balance que tenemos en este momento, Julio, que se presentan desde los diferentes puntos de la información y Caracol Radio presente en estos puestos de mando unificados, al igual que con la gente en las mesas de votación.
6: Pero yo sí, el peñuelo.
15: Muchas gracias, extraordinario esfuerzo, 150 periodistas. ¿Qué pasó con el pañuelo blanco de su bolsillo, Orlando? No lo veo.
2: Julio, mire, ya lo tenemos de nuevo. Ya,
6: ¿se
2: ya
6: lo tragó el bolsillo?
15: No, no, ya. Ah, el bolsillo se lo va absorbiendo.
2: Sí, esto, o sea, Julio, entre coordinar el servicio informativo, el pañuelo y el computador, esto ha sido una logística impresionante, pero todo lo hacemos aquí porque estamos listos con la producción. Además, Julio, mire, ya, 150 periodistas, pero lo que hay además de nuestros productores, el personal de video, nuestros compañeros del máster, la logística que ha desplegado Caracol Radio para llevarles este minuto a minuto, es impresionante. Me faltó la persona que me acomodara el pañuelo, Julio, o sea, la tenemos para la próxima lección.
15: Sí, señor. Bueno, para la segunda vuelta, bueno, sí hay segunda vuelta. Nos vamos a esta hora para Caracas, Venezuela. Así Caracol cubre a Colombia, pero también los principales puntos de votación de los colombianos en el exterior. En Caracas, Gabriela.
22: Julio, buenas tardes, 4:18 de la tarde. Ya el consulado de Caracas cerró.
3: se escuchó el himno y ahora se procede a la articulación de las boletas y de todo el material electoral. El embajador Milton Rengifo dio unas palabras. Señaló que la jornada ha transcurrido con una normalidad en los 24 puntos desplegados a nivel nacional para que 180.000 colombianos aproximadamente registrados pudiesen votar entre el consulado de Caracas y Valencia, dos ciudades importantes. Se registró aproximadamente 2.600 personas que ya habían votado este 31 de mayo hasta la 1 de la tarde aproximadamente, y ahora pues así nos empieza el conteo, un proceso que durará aproximadamente hora y media para tener los resultados de las elecciones de los colombianos acá en Venezuela.
15: También veo que hay problemas con una alcaldesa, Orlando, y lo que usted nos cuenta del señor ministro del Trabajo, ¿eso en qué etapa se encuentra en la Procuraduría?
2: Mire, en este momento, Julio, lo que nos confirma el Ministerio Público es que se hace una indagación preliminar. Es la etapa exactamente que se abre, pero se trata de una investigación ya que abre la Procuraduría frente a uno de los ministros de gobierno. La alcaldesa a la que usted hace referencia, Julio, se trata de la alcaldesa de El Paujil en Caquetá. Salió la señora con un poncho de Cepeda. Esto es pues lo que se ha conocido hasta el momento. Pues fue suspendida, Julio, provisionalmente de su cargo mientras avanza la investigación. La señora salió en un video de TikTok y aparece con prendas alusivas al candidato presidencial. Ahí lo que nos ha dicho el procurador es que se tomarán las acciones. Ahora, sí se queja la oposición que esas acciones no se toman rápidamente cuando se ha evidenciado, nos lo dijo al menos la directora de la MOE, Alejandra Barrios, que los funcionarios públicos, varios ministros de gobierno, han participado abiertamente, dice Alejandra Barrios, en política, y la Procuraduría no ha tomado las acciones oportunamente o más rápido.
15: Todavía se puede votar, ¿no, Marcela?
21: Claro que sí, pero hay que correr. Los que quieran votar tienen exactamente 38 minutos y unos segundos, 55 segundos para poder llegar a su puesto de votación, el puesto de votación en donde esté inscrita su cédula de ciudadanía. Y hay que recordar que una vez sean las 4 de la tarde, solo podrán votar las personas que ya hayan entregado su documento a los jurados de su mesa.
15: Y recuerden que después de las 4 de la tarde, solo información. Solo cifras oficiales de la registraduría aquí en Caracol. No tendremos analistas, no tendremos politólogos, no tendremos equilibrio de balance de izquierda, de derecha, de centro de las campañas. Solo información. Eso sí, estaremos apoyados por un experto en lo que nos interesa, en los números. El profesor José Manuel Pavía. José Manuel nació en Alicante y es un matemático doctorado en economía por la Universidad de Valencia. Es catedrático de métodos cuantitativos de la Universidad de España. Forma parte del Departamento de Economía Aplicada de la Facultad de Economía y dirige el grupo de investigación sobre elecciones y opinión pública. El profesor desarrolla y aplica métodos empíricos en distintas áreas de la investigación en ciencias sociales. Es un experto en el tema de la metodología de las encuestas. Ha sido investigador de Stanford, de la Universidad Carlos III, de la Autónoma, de Heilbronn en Alemania, del Reino Unido, de Hertfordshire, de la Universidad de Southampton, de Durham, de Leicester, entre otros. Tiene muchos artículos, capítulos de libros, es experto en metodología de encuestas y ha sido miembro del Consejo de los Cuadernos Metodológicos. Es director del Máster en Gestión de Opinión Pública. Encuestas. Su especialidad es la estadística. Profesor José Manuel, buena tarde para usted en Valencia.
6: Hola, buenas tardes, buenas noches.
15: ¿Cuántos procesos electorales ha acompañado usted, profesor?
6: La verdad es que he perdido la cuenta, unos cuantos. No sé, 20, no lo sé. Profesor, realmente que no llevo la cuenta.
15: Profesor, usted veo que tuvo experiencia inclusive en Colombia, nos ha visitado, ha sido visitante de la Universidad Javeriana. Profesor, sin conocer todavía el primer boletín oficial de la registraduría, ¿usted cómo está viendo, qué tan apretadas está viendo los resultados en este momento en Colombia?
6: Lo que puedo hablar ahora mismo, porque son los únicos datos de que disponemos, son sobre las encuestas y las tendencias que estaban dibujando las encuestas las últimas semanas. Lo que pintan las encuestas, el resultado es bastante apretado. ¿Por qué? Porque mostraban a un Cepeda en primer lugar, pero aún de la Espriebla, recortando distancias. En las últimas semanas venía progresando a una velocidad constante. Por tanto, la situación ahora mismo se plantea abierta y vamos a ver si es capaz de Valencia de retener parte del voto que le estaban dando las encuestas y luego si Cepeda es capaz de mantener el voto que le dio la victoria en la primera vuelta en las anteriores elecciones a Petro. Hay que ver qué ocurre, porque Petro en las anteriores elecciones consiguió de alguna manera, ganó claramente en la costa del Caribe, en el Pacífico, en Bogotá principalmente. Luego también ganó en buena parte la Amazonía, pero su peso dentro del total de votos es mucho menor. Es decir, su mapa reflejó una coalición muy fuerte entre grandes ciudades, regiones afrocolombianas, periferias históricamente menos integradas y territorios con mayor presencia de conflicto armado. Pero ¿qué va a pasar con este nuevo candidato que está rompiendo un poco los esquemas y de alguna manera se presenta como el candidato de las nuevas tendencias que estamos viviendo en todo el mundo, sí, que además viene apoyado por los tecnoligarcas?
17: Sí, profesor Pavía, sin que nos revele usted el secreto de la fórmula, pero más o menos, o aproximadamente, ¿en qué porcentaje de conteo de votos o de mesas ya contabilizadas en este preconteo que hace hoy la Organización Electoral en Colombia, se podría ya empezar a proyectar quiénes irían a segunda vuelta y por ende ya como poder lanzar un anuncio de ese tipo?
6: Esta cuestión depende bastante de la elección. No en todas las elecciones los porcentajes son los mismos, pero analizando los datos de las presidenciales colombianas de los últimos años, podemos decir que entre un 5 y un 12 y un 10% del voto de las mesas escrutadas ya nos van a dar una visión bastante acertada de qué es lo que puede ocurrir. Es decir, yo, para ser conservador, podríamos decir que en torno al 10% del voto escrutado ya tendremos un panorama bastante claro de qué es lo que nos va a esperar. Evidentemente, esto también depende del orden en que entran las mesas. ¿Por qué? Porque sabemos que el voto no se distribuye exactamente igual para todos los candidatos en todo el territorio. Entonces, depende de qué mesas están entrando en cada momento. Pero bueno, podemos decir que en torno a un 10% podríamos ya estar pensando que los resultados ya no están indicando quiénes van a ser probablemente los dos candidatos que pasen a segunda vuelta, porque los números ahora mismo apuntan a que va a haber una segunda vuelta. Veremos a ver, una vez empiece el escrutinio, qué es lo que va a ocurrir.
2: Profesor Pavía, el presidente de la República más temprano insiste en hacer algunos cuestionamientos, especialmente sobre el tema del software electoral, pero la organización electoral, la MOE, los observadores internacionales, la registraduría y demás, aseguran que están dadas todas las garantías. Usted, que conoce de procesos electorales, además en el mundo, ¿cómo ve este proceso de Colombia en materia de esas garantías para la ciudadanía?
6: En general, son procesos bastante bien protegidos. En los últimos años hemos vivido además una transformación, una bunkerización de los centros de recogidas de datos para evitar precisamente ciberataques y fugas de información y sobre todo entradas que puedan provocar una modificación de los resultados. En general, y en el caso colombiano, yo tuve la ocasión de participar en un proceso electoral también dentro del aparataje para generar predicciones en las elecciones de 2018 y en general son bastante profesionales. Y por tanto, yo no tendría especial preocupación por esa parte. Creo que los resultados van a estar bien protegidos y los mecanismos que se utilizan para verificar que la información que se está suministrando es adecuada son bastante robustos. Eso no quiere decir que el riesgo cero no existe, siempre existe algún tipo de riesgo, pero en principio los mecanismos que se emplean son bastante, bastante protocolizados y permiten con bastantes garantías asegurar que la información fluye por canales seguros y que la información que vamos a tener, de la cual vamos a ir disponiendo en algo más de una hora, poco menos quizás, pues va a ser bastante, bastante adecuada y correcta.
15: Muchísimas gracias, profesor. Volveremos con usted cuando tengamos el primer boletín, pero da usted una primera pincelada muy interesante, que con el 10% usted ya comienza a determinar para dónde van las cosas. Él es el experto en estadística, está en Valencia, España, un profesor catedrático universitario con experiencia y especialización en varias facultades europeas. Seguimos con las noticias a esta hora. Gracias, profe. Ya volvemos con usted. José David, orden público.
8: Julio, rápidamente, el ejército acaba de confirmar el retiro de vallas y pancartas alusivas a disidencias de las FARC instaladas en zonas rurales del departamento del Valle del Cauca durante esta jornada electoral. Estamos hablando que estas imágenes fueron ubicadas en San Antonio, en Jamundí y Tenerife, en el municipio de El Cerrito. A esta hora continuamos aquí en el puesto de mando unificado. Estamos viendo las pantallas de cómo las fuerzas militares y de policía hacen ese avance de tropas y uniformados en varias zonas del país. Rápidamente, ya para finalizar, 12 personas capturadas, aparte de delitos electorales que se suman a las 7 que dice la policía ya han sido capturadas por temas de delitos electorales, Julio.
15: José David, muchas gracias. Bueno, Juan Pablo, volvemos al problema de siempre.
9: ¿Qué pasó?
15: La moto. La gente está enloquecida que cómo entra la moto. Ajá. Y no, bueno, no está, mire, tan fácil, porque acuérdese que somos nuevos en YouTube.
9: Mire, muy importante.
15: Es la primera vez que hacemos algo con YouTube, ¿no?
9: Sí. Y es muy importante que tanto quienes están ingresando a través de sus computadores, así como quienes están ingresando a YouTube a través de sus teléfonos móviles, tengan la claridad. Por ejemplo, en un teléfono móvil a usted le aparece de repente la pantalla en donde está el video en vivo de Caracol Radio, pero usted tiene que darle en más para que le aparezca la descripción. Cuando usted ve la descripción, ahí le va a aparecer. Ingrese aquí para inscribirse en la bolsa de regalos de 6AMW y hay un enlace. Ese es el camino para que usted pueda inscribirse tanto en el móvil como en la página web de YouTube. Lo que pasa es que en YouTube eso siempre le va a aparecer. En cambio, cuando usted está en móviles, pues tiene una ruta distinta.
15: O sea, en un computador es más fácil.
9: Pues digamos que está siempre visible la descripción del video. En cambio, cuando usted abre desde un celular, no siempre está visible y por eso hay que hacer la precisión.
15: Vale 30 millones de pesos la moto.
9: No.
15: Solamente por participar en esta transmisión electoral.
9: Hay que contar es con la suerte de Juan Diego Alvira, por supuesto.
15: Que él escoja el número ganador entre el momento en que abrimos el concurso. ¿Cuánta gente más o menos ha entendido el concurso?
9: Mire, le actualizo la cifra. En este momento tenemos 133.560 inscritos. Ajá. Arrancamos en 131.000.
15: O sea, pues, como 2.000 han entendido el concurso.
9: Sí, señor.
15: Bueno, vamos a ver cuántos más lo entienden. Es la moto Apache de TBS. 300 centímetros cúbicos, 30 millones de pesos, solo por participar en esta transmisión electoral. Volvemos a los Estados Unidos. Mariana de Castro está en directo en algún punto de la votación con noticia electoral de la ciudad que seguramente va a concentrar el mayor número de votos en el exterior. El Consulado Central de Miami, que ha hecho un trabajo extraordinario, un tremendo esfuerzo para invitar, convocar a los jurados que puedan supervisar la votación. Mariana, ¿qué nos puede contar a esta hora?
5: Así es, Julio, y ya van varios minutos desde que cerraron las urnas de votación aquí en el Consulado de Miami. El balance es de una jornada completamente tranquila, organizada y sin mayores inconvenientes. La mayoría de votantes reportaron bastante agilidad en el proceso y la principal inquietud que tuvieron fue que cuando llegaron a votar sus cédulas no aparecían registradas acá en este punto de votación. Recordemos que este es uno de los puntos más importantes para los colombianos en el exterior, con 125 mil ciudadanos inscritos y 185 mesas habilitadas en 7 puestos de votación, 73 de ellos acá en el consulado. Las cifras oficiales de participación serán entregadas más adelante por la Cancillería.
15: Mariana, gracias. Vuelvo con usted en instantes. Hay noticia de última hora con el tema de los aranceles con Ecuador. Luisa, ¿qué pasó?
10: Pues Julio, conocimos en primicia que el gobierno colombiano también va a desmontar los aranceles luego de esta decisión que ha tomado el presidente de ese país, Daniel Noboa. Nos ha confirmado esto la ministra de Comercio. Mañana se espera que este decreto lo firmen todos los ministros de Colombia.
15: Vamos a la frontera. Vamos a Ipiales, que estaba pendiente de esta noticia. Sebastián, ¿cómo cae este anuncio del desmonte de los aranceles que tenían paralizado el comercio bilateral?
11: Julio, pues muy bien, mire, le doy algunas cifras. Son cerca de 2.000 empleos los que se habían perdido aquí en Ipiales debido a esta guerra arancelaria que se extendió por 3 meses, desde el mes de febrero. Los transportadores han pronunciado con un mensaje muy positivo luego de recibir la noticia de que Ecuador oficializa el desmonte de estas medidas arancelarias, y luego de este pronunciamiento del gobierno colombiano, pues lo que se espera es una reactivación paulatina de esta frontera que estuvo muy afectada durante estos 3 meses.
15: Muchas gracias. Estamos en Ipiales. Caracol cubre a Colombia.
21: Y creo que hagamos el conteo de lo que falta para cerrar las mesas de votación, porque son 24 minutos, así que si usted va en camino a votar, todavía alcanza, pero le toca correr.
15: Recuerden que estamos sumando a la transmisión toda la cadena Tropicana Estéreo, toda la cadena Bésame, toda la cadena 40 principales y toda la cadena de Radioactiva, para poder decir una y otra vez más que Caracol cubre a Colombia. Martín, en Barranquilla.
23: Julio, en este momento la policía nos está reportando 3 personas capturadas durante esta jornada electoral. No tiene que ver precisamente con delitos electorales, pero sí que ha funcionado de manera oportuna en todo el tema de la biometría para poder dar con personas incluso que tenían delitos de homicidio. En materia de la jornada electoral, transcurre con calma en la parte final. Ya la gente llega, las últimas personas a los puestos de votación, estamos en uno de ellos, y pues toda la expectativa de cómo se va a recibir por parte del candidato Abelardo del Espriella ella los resultados. Se ha conocido que sería desde el Gran Malecón. En principio se había hablado de la Ventana al Mundo, pero este sitio se descartó por algunos temas logísticos y de seguridad. Todavía no se ha confirmado por parte de la campaña y estamos a la expectativa de lo que suceda luego que se conozcan los resultados y se cierre la votación a partir de las 4 de la tarde. La gente sigue llegando a los puestos de votación en Barranquilla.
15: Gracias, Martín. Vamos a ir a Bucaramanga, pero antes, Espinosa tiene hoy pues la tremenda responsabilidad de estar pendiente de la información oficial del escrutinio. Espinosa, ¿dónde se encuentra?
24: Estamos en Corferias, Julio. Buenas tardes a los oyentes de 6AMW en esta extraordinaria transmisión. 23 minutos y unos pocos segundos para que cierren las urnas aquí en Corferias a las 4 de la tarde. El registrador va a bajar a cerrar la votación, como hace siempre, a entregar una serie de cifras, y nos han dicho que más o menos 4 y 10 se van a conocer los primeros boletines que van a ser de colombianos que han votado en el exterior. Hasta esta mañana, A las 8 de la mañana, la votación en el exterior estaba 30% por encima de lo que vivimos hace 4 años. Hace 4 años votaron más o menos 300.000 personas en todos los países del mundo, colombianos que están habilitados para votar. Me decían esta mañana que el 30% ya subió, esperando el desarrollo del día. Así que estoy pendiente en Corferias de los datos que van saliendo y que más o menos 6:30 de la tarde, según nos dijo el registrador esta mañana, ya nos van a dar un panorama muy completo de lo que va a pasar de cara, si es que hay, a una segunda vuelta.
15: En Santander somos la voz del petróleo, 1540 AM, somos Sonora Estéreo, 96.7 FM. En Bucaramanga, 4 estaciones. Caracol Bucaramanga, 1270 AM, Caracol Bucaramanga, 880 AM, 99.2 FM y 90.7 FM. Además, hay que sumar la estación de Bésame, 104.7 FM. En Bucaramanga está la número 1, Tropicana, 95.7 FM. Es decir, que a partir de este momento, 8 estaciones nos permiten llegar a Santander. Y ahí está Juan Carlos Ordóñez. Recuerden que estamos en Bucaramanga, en Río Negro, en San Gil y en Barranca Bermeja. Juan Carlos, noticia a esta hora.
4: Julio, la noticia es el más reciente reporte del puesto de mando unificado que ha montado la Organización Electoral y la Gobernación en el Palacio Amarillo, como se conoce a la Casa de Gobierno del departamento. Atención, porque se reportan 14 novedades relacionadas con formularios E11 y denuncias sobre supuestos lapiceros borrables y situaciones registradas en municipios como San Gil. El mismo PMU dice que se atendieron casos asociados a desinformación en redes sociales y el acompañamiento institucional a una persona reportada como desaparecida. Esas son las novedades importantes, Julio. Lo que hay que decir es que esta tarde, al contrario de lo que ocurrió en jornada matutina, pues el número de votantes a sectores como este, la Ciudadela Real de Minas, bajó considerablemente. El grueso de la población vino a votar, por lo menos a este punto de la Ciudadela Real de Minas, al occidente de Bucaramanga, antes del mediodía. Hay que advertir que en el departamento de Santander no ocurrieron, por lo menos hasta este instante, alguna situación problemática de orden público. Normalidad en lo que hace referencia a la llegada de votantes, a lo que ha sido el devenir de estas elecciones de primera vuelta en los 825 puntos localizados en los 87 municipios del departamento de Santander.
15: Gracias, Juan Carlos. Su tocayo es Juan Carlos Higuita. Estamos en Medellín, en Itagüí, en Envigado, en La Estrella, en Caldas, en Río Negro, en Bello, en Girardota, en Copacabana, en Barbosa. Caracol cubre a Colombia. Y quiero sumar estaciones a Medellín. Además de la 90.3 FM, de la 750 AM, de la 102.9 FM, de la 99.4 FM. Estaciones que en Antioquia nos protegen. La voz de Amalfi, 1460. Apartado estéreo, 103.3. Recuerden que Tropicana en Medellín es 98.9. Recuerden que también somos Bésame en Medellín, 94.fm. Recuerden que somos 40 principales en Medellín, 90.0. Es decir, son 10 estaciones que cubren el departamento de Antioquia. Nos vamos con nuestros colegas. Además de Juan Carlos, quiero saludar a Sebastián Estrada, a Laura San Pedro, a Norbey Valle. Juan Carlos Higuita nos atiende a esta hora desde Medellín. Juan Carlos.
7: Julio, y los saludamos desde el Estadio Atanasio Girardot. 47.600 personas pueden votar en este lugar, que es un puesto censo para los hombres y que además ha tenido una afluencia importante. Faltando unos 17 minutos, un poco más, para terminar esta jornada electoral y que comience el conteo de los votos en cada una de las mesas, pues hemos visto en el panorama general de la ciudad de Medellín, pues una situación de afluencia de público y de votantes. Le cuento además, 3 personas capturadas por diferentes delitos en las primeras horas, es el reporte que ha entregado el puesto de mando unificado del departamento departamento de Antioquia, 16.000 personas que están encargadas por parte del ejército y la policía de garantizar el orden público. En completa normalidad se ha desarrollado, según el más reciente balance que han entregado las autoridades aquí en la ciudad de Medellín y el departamento de Antioquia, y por ahora ha transcurrido una jornada en paz. Faltan pocos minutos y la gente sigue llegando a este lugar, el estadio Atanasio Girardot, y lo mismo a los diferentes puestos de votación. En San Diego, pues se logró solucionar incrementando el número de ascensores para que las personas pudieran subir 11 pisos hasta el auditorio y pudieran ejercer su derecho al voto, uno de los lunares que ha tenido esta jornada en la ciudad de Medellín, según se ha reportado por parte de las autoridades en esta ciudad.
15: Espinosa, me hacen una pregunta. Faltan 17 minutos para que se cierre la posibilidad de votar. Si una persona, Espinosa, usted que está en el punto de mayor cantidad de gente, si una persona queda dentro de los próximos 17 minutos dentro del recinto, ¿le dan la oportunidad de votar o a las 4:00 se acabó la fiesta?
24: Solamente, Julio, si ya entregó su cédula. Si ya entregó la cédula al jurado de votación para el proceso de verificación de identidad, la firma, la huella y la entrega del tarjetón, que es un proceso que no se tarda mucho, a esa persona le permiten votar. Si la persona va llegando al puesto de votación con la cédula en la mano, corriendo, y ya son las 4:00, no, tiene que haber entregado la cédula y haber comenzado el proceso de identificación.
15: O sea, Espinosa, si está en la fila de la mesa de votación, eso no sirve.
24: Eso no sirve, no. Tiene que estar ya con la cédula entregada en manos de los jurados de votación, el que se la recibe a uno, la que verifica que uno en efecto esté en esa mesa, la que luego pone en la planilla que entregan con el número que uno tiene y la cédula, el nombre de la persona, y la que le entrega primero el huellero y segundo el esfero. Tiene que ser durante, en ese proceso. Si usted está dos puestos atrás de esa persona que está haciendo eso 4:00, ya no alcanza a votar. Por eso es bueno que madruguen y que si ya no lo hicieron, corran, que todavía están a 16 minutos y alcanzarían a votar.
15: Vale, Espinosa, gracias. Tengo una curiosidad. Usted conoce el tema y usted lo ha estudiado mucho. ¿Usted cree que me estará interrumpiendo para el primer boletín a qué hora?
24: Entre 4:05 y 4:10, y muy probablemente esos primeros boletines van a ser de colombianos votando en el extranjero. Estaban esperando datos de Hawái, pero todo lo otro ya lo han ido consolidando en estos días, que la gente ya está votando desde el lunes, y también en estas últimas horas. Yo creo que más o menos 4:05. Me sorprendería mucho si no lo interrumpo antes de las 4:10. Como para no quedar mal, me doy un margen de otros 5 minutos.
15: Está usted muy generoso, gracias, Espinosa. Y muy elegante.
24: Como siempre, gracias. Sí.
15: Muchas gracias.
24: Asesoría de la patrona en casa. Gracias.
15: Se le nota el buen gusto. Mire, Espinosa, lo están escuchando en una emisora que solo tiene 88 años de historia.
24: No.
15: Radio Santa Fe.
24: Vamos, qué grande.
15: 1070 AM en Bogotá. En el centro del país, una estación clásica. 1070 AM. Juan Pablo, que la moto que le están escribiendo a la mamá de Marcela
1: y a la esposa de Espinosa.
15: Y a la esposa de Espinosa.
1: Imagínese hasta dónde están llegando.
15: No. Mire, a la señora Montoya le están escribiendo.
1: Pues no se equivoque. Solamente hay una ruta en esta jornada de elecciones para poder llegar a esta oportunidad única de poder recibir un obsequio, una moto
15: millones,
1: de 30 millones de pesos en medio de unas elecciones.
15: Sin contraseña, sin nada. TBS, mire, Apache.
1: La ruta es ingresando al YouTube de Caracol Radio. Usted va a buscar en la descripción del video en vivo que tenemos en este momento con nuestra señal. Usted además nos va a ver a nosotros, va a ver a Marcela, va a ver a Espinosa, va a ver a Alvira, a Julio. Y abajito en la descripción está el enlace para inscribirse. Le voy a decir cuántas personas han entendido. Hasta este momento ya hay 3,696 inscritos nuevos, porque ya en total tengo 134,000. Sí. 800 personas.
15: Esto distintas. No afecta al concurso de todos los días de 6 a.m. Esto es un premio especial.
1: Es más, hay un detalle muy importante sobre esto, Julio. Y es que, como estamos en 6 a.m. haciendo esta bolsa de regalos de Caracol solamente para las mujeres, este paréntesis que se abre hoy, en Día de la Democracia, es para todos.
15: Es un homenaje
1: hombres
15: a todos.
1: Y mujeres, la democracia es para
21: la
1: todos.
21: Participación,
1: y asimismo, pues esta oportunidad de Caracol y de TBS es para todos.
15: Peluquería Blancanieves, ¿no?
9: Niños y niñas de ambos sexos.
15: Exactamente.
9: Como debe ser, ¿no?
15: Como tiene que ser. Bueno, pero si ya han entendido 3.500, me dice usted.
9: 3.600 y subiendo. Ya bueno. Me acaba de subir el registro, tengo 134.910 inscritos.
15: Bueno, entonces, ¿cuándo se entrega la moto? Cuando haya decisión electoral de Espinosa, Juan Diego da un número.
9: Uy.
15: A partir del 131.000, él da un número.
9: Uh-huh. 131.104, esa es su base, Juan Diego.
15: No hay que hacer nada distinto que estar inscrito en el YouTube. Usted entra a una página que se llama youtube.com.
9: Así es.
21: O en la aplicación también.
9: Y busca Caracol Radio. Uh-huh. Cuando encuentra Caracol Radio, entra al perfil. Primero le da seguir. Usted tiene que seguir el perfil. Y luego entra al video en vivo que tiene la señal de esta transmisión. Al mirar la descripción, usted podrá encontrar el enlace para inscribirse. Es facilísimo. Eso sí, lo más difícil es que Juan Diego Alvira le garantice.

0: 240 AM para la radio Sevilla, Caracol Sevilla, 1530 AM. Pero a esto hay que sumarle las cuatro frecuencias nuestras: Cali 90.5 FM, 95.5 FM, 700 AM, 820 AM. Y aparecen en Cali Tropicana 93.1, Bésame 106.5 FM. Otras 10 emisoras en el Valle del Cauca, para repetirles que Caracol cubre a Colombia. Nuestro equipo en Cali: Andrea Mesa en Palmira, Mayron Benavides está en Buga, Juan Carlos Díaz está en Buenaventura, Erika Rebolledo, nuestra Erika, en su barrio, en su sitio, en Candelaria Valle, y por supuesto la dirección de Darío desde la voz del río Cauca, Caracol Cali. Darío.
1: Julio, gracias. Como un pito, como decían en la radio antigua, esas frecuencias para escuchar Caracol. Le digo que estoy desde el Centro Administrativo Municipal CAN, donde comienza a llegar la última oleada de votantes, los cogidos de la tarde, los que se quedaron dormidos pero quieren votar. El señor de la muleta, la señora que viene corriendo con el perrito, los adultos mayores, pero lo están logrando en este momento. Sigue y llegando todavía gente a este puesto de votación, donde deben votar, al menos así el censo, 18.300 personas. En el balance de actividades, todavía no conocemos los detalles de operaciones militares después de enfrentamientos en la mañana de hoy en el Dobio, en Límites, en el Chocó. Situación que además confirmó el ministro de Defensa en Caracol Radio. Y un detalle muy importante, que es más importante todavía que unas pancartas que aparecieron en zona rural, es que hay normalidad en Jamundí a pesar de estas amenazas. La gente ha votado con normalidad en este municipio que tiene dificultades en materia de orden público. En una institución educativa, un jurado al parecer había guardado tarjetones marcados en su bolsillo. Está siendo sujeto de judicialización a esta hora. Y también aparecieron tarjetones con marcas en un puesto de votación en el barrio Antonio Nariño. Y esto, como dirían en la pesca, Julio, sirve para cazar a otros. Tres capturados por orden judicial por acoso sexual, acceso carnal abusivo con menor de 14 y acceso sexual violento. Para todo sirven los operativos de las elecciones. Ventea rico, Julio, después de la resolana de esta mañana y esperando que lleguen las 4.
0: Ventea rico después de la resolana. Ese es nuestro Valle del Cauca. Y de la voz del río Cauca nos vamos ahora para la estación Caracol en Popayán. Allá está en Piendamó Richard Vidal, en Popayán está Brandon Leguízamo. Quiero recordar que para Popayán estamos en Caracol Popayán 1330 AM. Estamos en 98.1 FM, pero mucha atención, porque se suma Bésame 106.9 en Popayán. Y repito, Tropicana, la cadena musical más poderosa del país en cubrimiento, se suma a Popayán 106.1 FM. Es decir, seis estaciones en el Cauca. Brandon, ¿cómo estamos cerrando?
2: Julio, muy buenas tardes. Un balance positivo entregan las autoridades en la capital del departamento del Cauca a pocos minutos, del cierre de las urnas. Podemos observar que nos encontramos en una de las principales avenidas de la capital del Cauca y muchos de los vehículos, muchas personas, pues a esta hora corren a las urnas, se transitan a altas velocidades para poder ejercer su derecho al voto. En Popayán se mantiene un puesto de mando unificado. Las autoridades han confirmado que en los 42 municipios del departamento del Cauca se mantiene todo en total en normalidad. No se han presentado afectaciones o alteraciones al orden público, que eran una de las principales preocupaciones para las autoridades aquí en el departamento del Cauca. 4 personas fueron capturadas aquí en la ciudad de Popayán por presunta compra de votos. Las autoridades ya avanzan en la investigación por esta situación que se presentó en el norte de la ciudad de Popayán, y ya todo está listo para que en la ciudad de Popayán inicie todo el proceso de preconteo por parte de la registraduría. Hay expectativa, Julio, aquí en la ciudad de Popayán, teniendo en cuenta que 2 caucanas hacen parte de esta contienda electoral: la senadora Paloma Valencia y la líder indígena Aida Quilcue.
0: faltan

0: 7 minutos para que se cierre la posibilidad de votar. Son las 3:53. ¿Cómo vamos con la moto, Juan Pablo? ¿Ya entendieron?
1: Señor, tenemos...
0: Se quejan mucho.
1: Mire, Julio, tenemos a esta hora...
0: Culpa de Montoya, ¿no?
1: No, al contrario, ha sido una idea que está moviéndose muy bien. 135.020 personas se han inscrito ya a la bolsa de regalos de Caracol. En la última hora, o en los últimos 54 minutos, ya nos estamos acercando a los 4.000 inscritos que pueden participar hoy, podrán participar hoy por la moto TBS Apache de 300 centímetros cúbicos. Me preguntaban por el chat del YouTube, ¿pueden participar varios miembros de una familia? Claro que lo pueden hacer. Compártale el enlace YouTube de Caracol Radio a través de WhatsApp o a través de sus redes sociales, porque pueden participar varios miembros. Si cuentan con la suerte de Juan Diego Alvira, pues ganan.
0: Pues son 300 centímetros cúbicos. Uh-huh. Este BS...
1: 30 millones, ¿no?
0: 30 millones, la moto Apache. Permítame irme para una estación, Juan Pablo, muy que sé que está en su corazón. Radio Lumbí, 1300 AM. También, pues como siempre, en Ibagué, 1260, que es nuestra clásica Caracol Ibagué, y en FM 96.3 FM. Pero hay que sumarle Tropicana 106.3. Es decir, 5 estaciones en el Tolima. Estamos a esta hora conectados con Alejandro Hernández en el Espinal y, como siempre, mi tocayo Julio Montiel está en Ibagué. Adelante, Julio.
2: Tocayo, buenas tardes. Le sumo esto. Y 1350 en el... Estoy en el centro de...
0: La conexión, porque creo que está sumando más emisoras y unos...
1: Ah, las emisoras que suman cortan.
0: No. Vamos a revisar la conexión con Julio. Es que él está en trabajo de campo, ¿no?
1: Claro, no. Es que toda... ¿Cuántas ciudades del país se han conectado hoy a través de los periodistas de Caracol? Es impresionante. Impresionante escuchar tanta Colombia en una sola radio.
0: Pues es que dijimos que Caracol cubre a Colombia y lo vamos a cumplir. Faltan 4 minutos. Voy a intentar nuevamente la comunicación con Julio. 4 minutos para las 4 de la tarde. Julio, me escucha mejor y me repite más frecuencias, por favor.
2: Julio, mire, lo escuchamos a ver aquí en el departamento del Tolima a través de 1350 en el AM de Bésame Radio y 97.5 en el F.
0: Sebastián, en Pereira, ¿cómo cerramos la jornada?
3: Julio, aquí en la capital del departamento de Risaralda, le quiero contar que se ha cerrado afortunadamente estas votaciones, o por ahora se está cerrando, de manera positiva, de manera tranquila. Hay que indicar que el balance que han dado desde el puesto de mando unificado es de 11 capturas por diferentes delitos, incluso había una circular roja de Interpol. También hay que manifestar que el balance de la octava brigada del Ejército Nacional ha sido positivo, sobre todo al occidente del territorio, en Pueblo Rico, Mistrató, Belén de Umbría, la capital de Risaralda, Dos Quebradas también, que hemos estado haciendo este cubrimiento especial con nuestra compañera Laura Quiseno. Todo se ha desarrollado de manera normal. Lo que podemos ver al fondo es la zona de ingreso al puesto de la gobernación. Y aquí, en este instante, pues no hay múltiples dificultades. Ya la gente no está ingresando. Hubo mucha cantidad de ciudadanos y hay mesas incluso que reportaron hasta el 70% de participación de ciudadanos que estaban inscritos. Así que aquí, en la región cafetera y principalmente en Risaralda, todo transcurrió con normalidad.
0: Escuchan a Sebastián en Caracol Pereira, 950 AM, banda preferencial, 88.7 FM. En Risaralda también somos Radio Reloj, 1300 AM. Y como siempre, recuerdo, Tropicana, 100.7 en Pereira. También estamos en el sistema Bésame, 93.7 Pereira en FM. 5 estaciones para Risaralda. Nos vamos ahora para Neiva, Lizardo.
4: Hola, Julio, muy buenas tardes. En el departamento del Huila también estamos cerrando en completa calma y tranquilidad. Un hecho histórico, Julio, en un puesto de votación solamente 7 personas iban a votar. Eso se tratan de personas privadas de la libertad, hecho que nunca se había registrado en esta capital. Y también algo, Julio, importante es que es histórico la cantidad de personas, cerca del 60% en la primera vuelta han salido a votar los huilenses. Novedades aquí en el departamento del Huila. Muy bien, Julio.
0: Recuerden que estamos con Tropicana en el Huila. Esta es Caracol cubriendo a Colombia. En Neiva tenemos, además de Tropicana, Bésame y 3 estaciones más. Caracol Neiva, 1210, Caracol Neiva, 1010 AM y nuestra potente estación en frecuencia modulada, 105.1 FM. Faltan segundos para cerrar las mesas y arrancar los conteos. Juan Pablo, ¿cómo vamos con la moto TBS Apache de 300 centímetros para quienes se estén inscribiendo a través del canal de YouTube?
1: Claro que sí, Julio. Mire, en este momento son 135.082 inscritos los que tengo. Ya nos estamos acercando cada vez más a los 4.000 inscritos a través del enlace. El enlace, recuérdelo, está en YouTube.
0: Pues muchas gracias, Juan Pablo. Suena el himno nacional.

0: primer minuto después de las 4 de la tarde. Escuchan Caracol. Estamos con 150 periodistas cubriendo el proceso electoral en todas las esquinas de Colombia. Juan Diego ya se desplazó en su poderosa moto Apache de 300 centímetros cúbicos a algún lugar de Bogotá. Juan Diego va a estar en el cubrimiento con lo que a él le gusta, el contacto con la gente. Juan Diego, ¿dónde anda?
1: Sí, pues Julio, mire, es que me cerraron ya aquí la puerta en este puesto de votación ubicado en la calle 134 con autopista, donde pues se han cerrado ya las votaciones. ¿Cómo les fue?
2: Súper.
1: Bueno, y los niños también, que hacen parte de todo el plan para venir a votar. ¿Cómo le fue a usted?
3: Bien, sí, señor.
1: ¿Cuál es su nombre?
3: Bien, William Cruz.
1: Don William, ¿votó?
3: Sí, señor, sí.
1: ¿Dónde votó?
3: Bien, sí, señor, en Servitam.
1: ¿Y todo sin problema?
3: Sin problema, todo sin problema, sí, señor, bueno, todo bien.
1: Bueno, felicitaciones. Gracias. Felicitaciones, por supuesto, es la gente, Julio, aquí, en este punto del puesto de votación, Colegio Santo Tomás de Aquino, donde había 33 mesas de votación. Me dijeron, chao. Me dijeron que en la mañana esto fue una locura, que no cabía a la gente, que las filas eran impresionantes, pero que con el transcurso de las horas, ya en la tarde, pues fue mermando y pues ya no hay tanta gente, una que otra persona que dejó para último momento la votación. Nosotros también cumplimos con nuestro compromiso y obligación, nuestro derecho al voto, y pues seguimos, Julio, nos vamos para otro punto en nuestra Apache.
0: Muchas gracias. Para la Apache hay que entrar a YouTube y simplemente buscar Caracol, ¿no? Caracol Radio.
4: Sí, señor. Buscar Caracol Radio, seguir el canal de Caracol Radio, en donde están siempre las noticias y donde hoy está esta transmisión en vivo, que usted no solamente escucha, sino que puede ver. En la descripción de esta transmisión usted encuentra el enlace que le permitirá inscribirse para participar hoy y únicamente hoy por la TBS Apache en la que está Juan Diego
5: Aldira. Y también lo más importante, donde va a tener los resultados tan pronto se produzcan en esta transmisión de la W de Caracol Radio 6AMW, tendrán por supuesto en YouTube el minuto a minuto y tan pronto haya un resultado, ahí está.
0: Y lo tiene Espinosa, que está en la registraduría. Quiero recordarles que aquí no van a tener ni analistas, ni politólogos, ni representantes de los partidos, ni la izquierda, ni el centro, ni la derecha. No, aquí no hay sino datos electorales, los números, las cifras. Para eso hemos invitado a un académico que no tiene que ver nada con Colombia, un profesor español que nos ayudará a entender el tema estadístico en palabras de un profesor, lo que es él. Pero vamos al sitio donde estarán ya muy pronto los números. Espinosa, ¿qué está pasando con su puesto en la registraduría?
6: En este momento, Julio, cuando son las 4 de la tarde, 4 minutos del cierre de las urnas, está hablando, dando un reporte de la jornada electoral. El registrador está en la tarima del escenario que tenemos en la registraduría. Junto a él está la defensora del pueblo, el procurador Gregorio Elhash y el presidente del Consejo Nacional Electoral, que además está con su hija. Si le parece, oímos un momento las palabras del registrador Hernán Penagos.
7: Órganos de control, procuraduría, contraloría, defensoría, fiscalía y a la fuerza pública, cientos de miles que hoy estuvieron presentes en cada uno de los puestos de votación, dando tranquilidad y permitiendo que esta jornada transcurriera de manera libre. Cerradas las mesas de votación, quiero explicar cuál es el procedimiento que continúa en adelante. En este momento, los jurados de votación en todas las mesas están contando los votos de manera manual. Una vez termina el conteo de votos, que es público y que se hace frente a los testigos electorales de cada una de las campañas políticas, que en esta oportunidad han cubierto el 100% de las mesas de votación, diligencian a mano los E14 o actas electorales.
6: Eso es lo que está diciendo en este momento el registrador Hernán Penagos desde la registraduría, Julio, recordando la importancia de los testigos electorales y diciendo lo que ya reportamos esta mañana en 6AMW. Los testigos electorales de los movimientos y partidos cubrieron el 100%. 1% de las mesas. 122 mil testigos en un solo partido y en otros que tuvieron 115 mil, 110 mil y de ahí para abajo siga contando testigos electorales, casi 400 mil, que son las personas que en este momento verifican el conteo que se hace manualmente, voto a voto de los colombianos.
0: Volver a escuchar a la Caracol de siempre, una de las experiencias que me hacen sentir más colombiano, dice un mensaje. Gracias, don Cipriano. ¿Cómo va su moto, Juan Pablo?
4: Pues, Julio, la moto a esta hora tiene en total, y recuerde que la inscripción sigue abierta, ¿no?
0: Hasta que haya decisión sobre segunda vuelta o si terminan todo en primera. Ahí se da el número.
4: 135.180 personas inscritas, bueno, a través del enlace en YouTube.
0: O sea que ya casi 5.000 personas
4: entendieron. Vamos para los 5.000 inscritos en un tramo de apenas una hora. Y sigue abierta la inscripción.
0: Pero es que no es fácil, ¿no?
4: No, sí es fácil. Ingrese a YouTube. Amplíe usted siempre el fragmento de donde está la descripción del video de esta transmisión. No le sirve ningún otro video de los de Caracol. Tiene que estar siguiendo esta transmisión en directo. Ahí está un enlace, usted clique en el enlace. Es más, en este momento, mientras yo les estoy hablando, está pasando también un video en nuestra transmisión en YouTube que le indica en dónde está el enlace para que usted no se enrede.
0: Vale. Permítame ir a otro punto de votación muy importante en Bogotá. Uno de esos puestos clásicos, históricos. Bueno, un puesto de 50 años, ¿no? Que está de aniversario. Unicentro.
4: Ah, claro.
0: Sebastián, ¿cómo están las cosas en Unicentro? 4:08 aquí en Caracol.
2: Julio, usted lo ha dicho, 4:08, ya se cerraron de manera oficial las votaciones. Durante los últimos 10 minutos, antes de cerrar las urnas, pues esto parecía una pista de atletismo, la gente corriendo para tratar de votar. Mire, en este momento ya los jurados de votación están realizando el preconteo, ya pues se rompió el material electoral que sobró de la gente que no pudo votar y nos acercamos acá a la mesa 53 para preguntarle cómo les fue hoy en estas elecciones.
8: Pues muy bien, todo el mundo asistió a votar, tuvimos un 63% de votantes en la mesa.
2: Ahora, ¿qué prosigue? ¿Qué deben hacer ustedes?
8: El conteo de los votos.
2: Bueno, ahí está, Julio. La verdad es que Unicentro durante la mañana tuvo gran afluencia de gente, mucha gente asistió durante la mañana, en la tarde no tanto, ya casi cerrando pues las votaciones se acercó el candidato a la vicepresidencia, la fórmula vicepresidencial de Paloma Valencia para hacer un chequeo, para mirar que todo estuviera en orden. Acá, sin ninguna novedad, todo transcurrió con absoluta calma, con absoluta normalidad.

0: avance 1, Julio, del 0,02% de las mesas informadas, como dijimos, 4 y 10 en punto. Voy a leer lo siguiente. Movimiento Político Pacto Histórico, Iván Cepeda y Aida Quilcué, 252 votos. Defensores de la Patria, Abelardo de la Espriella, 193 votos. Centro Democrático, 32 votos. Paloma Valencia y Juan Daniel Oviedo. Partido Político Dignidad y Compromiso, Sergio Fajardo, 6 votos. Raúl Santiago Botero, Romper el Sistema, Santiago Botero, 5 votos. Claudia López y Leonardo Huerta, 2 votos. Y Roy Barreras, 1 voto. Igual que Gustavo Matamoros y Luis Gilberto Murillo. Vamos así, Julio, en los primeros movimientos que hace la registraduría en el avance 1, que corresponden a las votaciones en el exterior.
1: Me repite, por favor, Espinosa, y lo que usted dijo. A las 4 y 10 se produjo el primer boletín. Repetimos, por favor.
0: Sí, señor. El movimiento del Pacto Histórico, Iván Cepeda, 252 votos. Abelardo de la Espriella, 193 votos. Paloma Valencia, 32 votos. Sergio Fajardo, 6 votos. Santiago Botero, 5 votos. Claudia López, 2 votos. Roy Barreras, 1 voto. Gustavo Matamoros, 1 voto. Luis Gilberto Murillo, 1 voto. Hasta aquí vamos en ese primer reporte de la registraduría.
1: Usted me indica, Espinosa, que este reporte es del exterior, ¿no?
0: Sí, señor, es lo que nos han dicho en la registraduría. El primer reporte, los primeros dos o tres avances serán de las votaciones en el exterior que están ocurriendo desde el pasado lunes y que, por lo que nos han dicho, va a tener una participación muy alta. Ahí acaba de terminar, por cierto, la intervención del registrador Hernán Penagos.
1: Muchísimas gracias. Volveremos con el siguiente boletín. Laura Rosso está en otro sitio de Bogotá. ¿En dónde, Laura?
2: Julio, buenas tardes. Pues los saludo desde el sur de Bogotá, específicamente desde el Colegio Superior Americano, uno de los puestos de votación más altos y con mayor afluencia de personas en la localidad de Kennedy. Le cuento que recorrimos durante toda la jornada electoral el sur de la capital del país. Alta afluencia de votantes. Ahorita en las horas de la tarde hubo bastante lluvia y muchísimo trancón, así que varias personas llegaron corriendo. Ahorita aquí, 4 y 3 de la tarde, seguían llegando personas aquí buscando poder votar, pero por supuesto ya está cerrado el puesto. Los jurados en este momento están haciendo conteo y estaremos muy pendientes de todo lo que pasa, pero hasta el momento transcurrió con total normalidad la jornada electoral.
1: Martín, en Barranquilla, noticia a esta hora.
3: Julio, 4:12 minutos, se conoce el primer boletín en Barranquilla, total de votos 8 para Cepeda, 5 votos, Abelardo de la Espriella, 2 votos, Fajardo 1 voto, los otros candidatos no registran en este momento votos. Es el primer boletín que se conoce en Barranquilla. Estamos originando desde el Gran Malecón de Barranquilla.
1: Voy ahora a Ibagué, Julio.
4: Boletín 1, Julio, corresponde de la siguiente manera, con el 0,02%. 3 votos para Abelardo de la Espriella, José Manuel Restrepo. Sigue el Pacto Histórico con 1 voto y le sigue, en este caso, Raúl Santiago Botero Jaramillo con 1 voto y cierra Paloma Valencia La Serna con 1 voto.
1: Cuatro de la tarde, 13 minutos, estamos oyendo unos datos muy preliminares. Por eso voy a consultar con el profesor para que la gente tenga un poquito de calma. Estos son unos datos...
5: Casi que...
1: Esto es muy poquito, pero que sea el profesor
6: Pavía
1: que nos explique. Con estos datos uno no puede ni siquiera marcar una tendencia o una proyección, profesor.
7: Hola, buenas tardes de nuevo. La verdad es que los datos son todavía demasiado preliminares. Hay muchos departamentos sobre los cuales todavía no tenemos ninguna información, pero como siempre, pues bueno, son unos datos que pueden marcar alguna tendencia. Vemos a los dos candidatos favoritos en primer lugar, por tanto, bueno, pues ya es algo que está marcando una tendencia y probablemente se vayan a mantener en esas dos primeras posiciones durante todo el escrutinio, pero por supuesto es una cantidad de votos escrutado demasiado pequeño para poder hacer ninguna extrapolación más allá de que bueno, son unas tendencias que sean esperadas. Por otro lado,
0: Tenemos, Julio, el avance 2 en este momento. El avance 2 que sigue siendo de votación en el exterior. Iván Cepeda y Aida Quilcué, 2.236 votos. Abelardo de la Espriella, José Manuel Restrepo, 744 votos. Paloma Valencia y Juan Daniel Oviedo, 113 votos. Sergio Fajardo y su fórmula vicepresidencial, 71 votos. Santiago Botero, 19 votos. Claudia López, 10 votos. Mauricio Liscano, 3 votos. Miguel Uribe Londoño, 3 votos. Roy Barreras, 2 votos. Carlos Caicedo, 2 votos. Gustavo Matamoros, 2 votos. Luis Gilberto Murillo, 2 votos. Avance número 2 de la registraduría. Estos siguen siendo las votaciones de los colombianos en el exterior.
1: No sabemos de dónde en el exterior, Espinosa.
0: No, no, señor, no. Esto todavía no está dividido por territorios. Lo único que podemos saber es que, como nos han dicho, son sí del exterior. Ya iremos viendo esos votos divididos a medida que avancen un poco más y podemos ver la distribución territorial, pero por ahora no le puedo confirmar de dónde son.
1: Juliana de los Ríos, ¿usted dónde está?
2: Julio, nosotros estamos aquí en el pabellón número 3 de Corferias. Estuvimos aquí toda la tarde. También hubo una participación masiva de todos los bogotanos aquí en este punto, que es el más grande de la capital del país. Llovió, hizo sol y volvió a llover, pero aún así los bogotanos no tuvieron miedo y vinieron aquí a votar. Detrás mío usted puede ver cómo está el panorama en este momento. Ya obviamente cerraron todo, destruyeron el material electoral que no fue utilizado. En este momento pues ya los jurados de votación proceden a abrir el sistema de votos y diligenciar las actas de escrutinio, Julio. Este es el panorama que tenemos en este momento aquí en Corferias, luego de conocer el segundo boletín informativo de cómo avanzan las elecciones. En cuanto a denuncias, Julio, le cuento que desde el distrito nos informan que sí llegaron denuncias puntuales sobre situaciones que están siendo en este momento atendidas por el puesto de mando unificado, pero que en todo caso no afectó el desarrollo normal de las elecciones aquí en Bogotá.
1: Gracias, Juliana. Karen Borges también nos apoya, como 150 colegas que están en este momento cubriendo todo el territorio nacional. Karen, ¿usted dónde está?
5: Julio, yo estoy en la calle 86 con carrera séptima en el Liceo Francés en el norte de Bogotá. Aquí igualmente ya se está destruyendo el material electoral que no fue utilizado, se está realizando ya el preconteo de votos. El último ciudadano que logró votar lo hizo faltando solo un minuto para el cierre de este puesto de votación y posteriormente a las 4:07 llegó otro ciudadano que quería votar, pero pues claramente no pudo hacerlo, se encontró con la puerta cerrada. Y aquí en el Liceo Francés quiero contarle, Julio, y a todos los que nos ven y nos escuchan, a máxima afluencia de personas. Desde las 7:30 de la mañana estuvieron los ciudadanos haciendo fila para poder ejercer su derecho al voto. Muchos adultos mayores que madrugaron y en la tarde quienes votaron fueron los jóvenes, pero como le digo, afluencia ejemplar aquí en este punto en el norte de la capital del país.
1: Seguimos con los resultados. Son muy preliminares, muy preliminares. Estamos con un 0.09% escrutado. Y repetimos los resultados. Iván Cepeda, 68% de la votación. Abelardo de la Espriella, 22.8%. Y Paloma Valencia con el 3.4%. Quiere decir esto que estamos en este momento con cifras del exterior.
6: Son muy poquitas mesas, Julio. 113 mesas de 122 mil que hay instaladas.
1: Imagínese.
6: Muy poquito.
1: Exactamente.
0: Y algunas votaciones, Julio, en un mapa de lugares de Colombia en el que el porcentaje de votación es del 0.01%, que están regadas también en esos datos que le leí, pero casi todo lo que hemos leído hasta ahora son en efecto votos del exterior.
1: Orlando, ¿qué sabemos de los consulados?
8: Pues mire, Julio, lo que se ha detallado hasta el momento por parte de la registraduría es frente al boletín 1 ya empiezan a discriminar los resultados y las mesas informadas hasta ahora son las de España. Son dos mesas, son 403 votantes y lo que uno observa acá, al menos en estas dos mesas, es que es muy, muy preliminar, pero 371 votos fueron por Iván Cepeda, 300, ese es el 45%, 313 votos por Abelardo de la Estrella, el 38%, 61 votos por Paloma Valencia, 41 por el profesor Fajardo y 8 votos por Claudia López. De ahí, pues hacia abajo, pero son dos mesas. Es el control que empieza a hacer la registraduría sobre esos reportes que van llegando desde el exterior.
0: Estamos con el tercer avance, Julio. En este momento, entonces, el 54,41% para Iván Cepeda. Voy a leer los porcentajes. Abelardo de la Espriella, el 34,67%. Paloma Valencia, 4,98%. El partido político Dignidad y Compromiso, esto es Sergio Fajardo, 2,17%. Santiago Botero, 0,81%. Claudia López, 0,47%. Y Óscar Mauricio Liscano, 0,40%. Repito, los tres primeros en este momento en el avance número 3. Esto es apenas el 0,33% de las mesas informadas. 54,41% Iván Cepeda, 34,67% Abelardo de la Estrella y 4,98% Paloma Valencia.
1: Nos vamos para el Catatumbo porque hay temas de orden público. Ana María.
2: Así es, Julio, precisamente a esta hora la comunidad del Catatumbo, específicamente en lo que es la vereda Langalia del municipio de Tibú, está reportando una situación de orden público muy compleja. Ya se escucharon varias detonaciones, al parecer por drones que son acondicionados con explosivos y que han detonado en esta zona que está a escasos kilómetros del casco urbano del municipio de Tibú. Además, están reportando algunos sobrevuelos en esta zona. Las autoridades ya están al tanto y están haciendo un monitoreo de las posibles afectaciones. Hasta el momento no hay personas heridas, pero sí hay tensión en el Catatumbo, porque tan pronto se empezó el conteo o preconteo de esta votación, empezó la alteración de este orden público. Sumado a esto, la Fiscalía también está reportando, Julio, un dato adicional, y es que 11 personas que ellos tenían dentro del radar como personas desaparecidas en las últimas horas aparecieron precisamente porque fueron a ejercer su derecho al voto aquí en Norte de Santander, en lo que son los municipios de Ocaña, Cúcuta y Villa del Rosario.
1: ¿Cómo va la foto, Marcela?
9: Pues mire, Julio, teniendo en cuenta los resultados preliminares en el tercer boletín de la registraduría, se parece mucho a lo que hemos visto en el ponderado de las últimas encuestas que se pudieron hacer con corte el 22 de mayo, liderando Iván Cepeda, que en este ponderado tiene 38%, después estaba Abelardo de la Espriella con el 30% y Paloma Valencia con el 18%, y digamos que no con los mismos porcentajes, pero sí en su ubicación en el total de los votos. Eso es lo que estamos viendo de momento en la imagen de la registraduría, siendo muy incipiente todavía.
1: El 1, 2 y 3, dice usted.
9: Así es.
1: Pero el porcentaje no se parece.
9: No, no se parece en lo absoluto. La ubicación dentro del top 3 de los candidatos en este momento, pero hay que insistir en que estamos todavía arrancando y nos falta
1: camino. Está muy tranquilo. Juan Pablo, me están preguntando los oyentes de Tropicana, los de 40 principales. ¿Cómo hacen con la moto?
6: Ay, Julio, y me está preguntando también alguien vía interna, y si yo los estoy viendo ustedes en YouTube, pero en mi televisor, en mi Smart TV, ¿cómo entro al enlace? Esa no se la puedo responder ahora porque no tengo claro cuál sea la ruta. En esta sí me corcharon, pero les voy a contar muy pronto. Por lo pronto, si usted está en su PC, en su laptop, o si usted tiene YouTube en su teléfono celular, simplemente abra la descripción, amplíe la descripción del video. En el PC es muy sencillo, siempre es el texto que aparece debajo del video, en este caso, de Caracol Radio en vivo con la transmisión de elecciones que usted pues ya está viendo. Si lo ve en su celular, tiene que dar una vueltica un poquito mayor para que pueda leer esa descripción. Pero lo importante es que al desplegar esa descripción, va a encontrar un enlace. Ese enlace usted da clic y lo llevará a la ruta para inscribirse por la moto TBS Apache de 360 centímetros cúbicos y 30 millones de pesos que solamente hoy tendremos para los oyentes de Caracol. ¿Cuántos van inscritos? Porque sé que me lo va a preguntar. A esta hora son 136.890 personas inscritas a través de esta ruta.
0: Tenemos en este momento, Julio, el avance 4 de la registraduría. Procedo a leer los porcentajes. Iván Cepeda, 47,32%. Abelardo de la Espriella, 40,01%. Paloma Valencia, 6%. Sergio Fajardo, 2,46%. Repito, Iván Cepeda, 47,32%. Abelardo de la Espriella, 40,01%. Y Paloma Valencia, el 6%. Esto es, Julio, el reporte número 4. Es casi el 1% de las mesas informadas, 0,99% a las 4 de la tarde, 25 minutos.
1: Espinosa, seguimos hablando de votación en el exterior, ¿no?
0: No, señor, ya en este punto, Julio, empiezan a llegar algunas de las votaciones de algunos lugares. Por ejemplo, en Antioquia hay 43 mesas informadas, en Atlántico 26, en Bogotá 47 mesas informadas, pero claro, esos son, en Bogotá, para que tenga una proporción, son 1,132 votantes de 47 mesas, de manera que, como ha dicho nuestro profesor, y explicó Marcela hace un momento, esto es todavía pues muy preliminar, pero ya es el cuarto boletín a las 4:26.
9: Sí, bueno, el profesor hablaba del 10% para marcar
1: una tendencia. El 10% hablamos, estamos en el 1%.
9: Pero sí llama la atención el tema de la participación, y lo mencionábamos, lo que ha pasado sobre todo en el exterior, las largas filas, y se ven reflejadas, Julio, un dato de la votación en Madrid. Solo en Madrid, en España, votó este año todo lo que se votó en 2022 en España. Solamente en Madrid se alcanzó un récord, eso es un crecimiento del 129%.
1: Ahí le tengo al embajador, cónsul general con rango de embajador, Javier Higuera. Nos atiende a esta hora, ha hecho un gran esfuerzo por una votación que fue anticipada y luego la jornada de hoy que transcurrió con absoluta normalidad. Señor cónsul general, embajador Higuera, gracias por atendernos. ¿Usted ya tiene el dato de cuánta gente más votó de lo usual?
10: Sí, Julio, muy buenas noches. Quería decirle que las 7 jornadas electorales aquí se llevaron a cabo con total transparencia, con la participación de jurados, testigos de votación y ciudadanía, con un espíritu constructivo pensando en Colombia, porque la voz de los colombianos en el exterior cuenta y lo han demostrado en estas elecciones. Sí, efectivamente, se incrementó fuertemente la votación. Se incrementó en un 130%, como decían, respecto a las votaciones del año anterior, de la elección anterior, en 2022. Y también es muy correcto el dato, porque la elección de toda España en el 2022 fueron 46,000. Y pasamos este dato, ese valor, esa cifra, en estas elecciones. Lo superamos. Quiero también dejar claro, Julio, que absolutamente ningún colombiano, pero ninguno, que quiso ir a votar y que asistió al consulado, se quedó sin votar. Todos, absolutamente todos votaron. Esto es una muestra de la importancia que tiene para la comunidad colombiana en el exterior,
1: claro,
10: que vive en Madrid, Colombia, cónsul, porque saben que cuentan con el presente y el futuro de Colombia.
6: Señor cónsul, embajador Higuera, esta situación, por supuesto, es de la ciudad en donde usted pues ejerce su consulado, que es Madrid y su región, pero ¿ha tenido usted reporte de otras zonas en España, teniendo en cuenta que hay muchos votantes colombianos y que tenían la posibilidad de votar en distintos lugares más allá de Madrid?
10: Sí, no. Yo lo que puedo decir es que en el área de la ciudad, de la Comunidad de Madrid, en Castilla-La Mancha, Castilla-León y Galicia, la participación fue muy fuerte respecto a las anteriores, como lo acabo de decir. De las otras, en este momento no tengo la información, pero muy contentos con el desarrollo del proceso electoral aquí en Madrid. Estamos pensando en Colombia desde Madrid.
1: Señor cónsul general, embajador Higuera, pues felicitaciones por la labor desempeñada y estaremos muy atentos al resultado final. Ha sido usted muy amable, siempre con Caracol.
10: Muy amable, Julio, Juan Pablo y todo el equipo de Acha.
1: Muchas gracias.
10: Muy bien.
1: Hay noticias de última hora desde Ibagué. Julio, ¿qué pasó?
4: Es correcto, Julio. Mire, el director de Fiscalía, José Luis Ramírez Inestrosa, ha informado que en el departamento del Tolima se presentaron denuncias durante la jornada electoral de presiones del grupo ELN, actores, en este caso, de votantes en una población, en este caso, el municipio de Coyaima, al sur del departamento del Tolima.
0: Julio, tenemos el avance 5 en este momento. Iván Cepeda, 96.475 votos, eso es el 44,63%. Abelardo de la Espriella, 91.898 votos, eso es el 42,51%. Y Paloma Valencia, el 12,82%. 12.832 votos, 5,93%. Repito, Iván Cepeda, 96.475, 44,63%. Abelardo de la Espriella, 91.898, 42,51%. Y Paloma Valencia, 12.832 para el 5,93% de los votos. Esto ya es un avance 5 significativo, porque en este momento tenemos el 2,67% de las mesas informadas.
1: Rafael, ¿qué han dicho los observadores internacionales?
11: Pues Julio, los saludo aquí desde el stand de Caracol Radio en el CNE en Corferias, y precisamente los observadores como Bernie Moreno, quien viene desde Estados Unidos, el senador republicano, pues ha respaldado la logística y el desarrollo de las elecciones presidenciales en esta jornada aquí en Colombia. Ha dicho que el mundo está mirando a Colombia como un país muy importante, y esta elección precisamente para el mundo es muy importante. Escuchemos al senador.
12: Y lo que he visto está bien, increíblemente bien organizado, le cuento.
11: Okay.
12: Sí, bien organizado, la gente sabe exactamente lo que están haciendo. Obviamente has pasado bastante tiempo entrenando a la gente, porque verdaderamente saben exactamente clave lo que tienen que hacer. Entonces, para mí es algo importante ver. Y lo que he visto está bien organizado.
11: El senador, según nos informan, continuará adelantando acompañamiento junto con la misión de observación internacional hasta que culmine el preconteo en esta jornada de elecciones. Caracol cubre a Colombia.
6: Profesor José Manuel Pavía, quiero que usted nos ayude a dilucidar algo. Tenemos estas cifras que nos ha contado ya nuestro compañero desde la Registraduría, Espinosa, que nos habla de 44% para Iván Cepeda, 42% para Abelardo de la Espriella, y luego en una tercera posición y con un 5% Paloma Valencia. Ya en este punto uno podría decir que no es posible que Paloma Valencia recupere o pueda aumentar de tal forma que cambie esta tendencia, o aún existe un espacio para que ella pueda remontar la ventaja que han tomado los otros candidatos.
7: A ver, es muy poco probable que eso ocurra. Ahora mismo estamos recibiendo sobre todo votos más de zonas rurales, y probablemente Valencia tenga mayor soporte en zonas urbanas. Entonces, lo probable que vaya a ocurrir es que Valencia va a subir algo durante los próximos minutos, porque van a comenzar a entrar más voto urbano y van a bajar probablemente algo en su porcentaje relativo, tanto Cepeda como Espriella, de la Espriella. Pero muy probablemente estos van a ser los dos primeros candidatos, y también los datos apuntan a que muy probablemente va a haber segunda vuelta. Ninguno de los dos va a superar el 50% de los votos.
1: Profesor, muchas gracias. Hay noticia de última hora a las 4:33 desde Cúcuta. Caracol cubre a Colombia. Jenny.
2: Que justamente a esta hora de la tarde, una vez cerradas las urnas, empezaron a llegar hasta el puente internacional Simón Bolívar personas que en estos momentos tratan de regresar hacia Venezuela. Allí los vemos justamente represados detrás de las vallas de Migración Colombia, por supuesto también la policía y el ejército acá haciendo presencia, porque recordemos que de momento las fronteras van a continuar cerradas.
0: En este momento, Julio, tenemos un avance adicional, pero por alguna razón, aquí lo tenemos, 314.832 votos. Eso es el 43,25% para Iván Cepeda. 43.709 Perdón, Julio, perdón, me acaba de llegar una actualización. 315.077 votos para Abelardo de la Espriella, el 43,29%. Iván Cepeda, 314.832 votos, con el 43,25%. Paloma Valencia, 43.709 votos, con el 6%. Repito, Abelardo de la Espriella pasa por ahora al primer lugar, 315.077 votos, 43,29%. Iván Cepeda, 314.832 con el 43,25%. Y Paloma Valencia, 43.709. Este es un salto de casi 4 puntos porcentuales en el número de mesas informadas. En este momento tenemos el 6,19% de las mesas informadas.
1: Seguimos, Jenny, la interrumpimos por el boletín, que es nuestra prioridad. Por favor, acábenos de contar de la situación que se está reportando allí en Cúcuta.
2: Julio, les contaba, cuando ya han transcurrido 36 minutos de haberse cerrado las urnas, una vez se cerraron las urnas, comenzaron a llegar hasta el Puente Internacional Simón Bolívar personas que están intentando en estos momentos pasar hacia Venezuela. Ellos están llegando acá tratando de pedirle a las autoridades que los dejen ingresar hacia el vecino país, es decir, que les dejen cruzar la frontera entre Colombia y Venezuela. Sin embargo, lo que las autoridades les está recordando en estos momentos a todos los ciudadanos es que hasta el día de mañana, lunes 1 de junio, a las 6 de la mañana, Colombia vuelve a abrir los pasos fronterizos para que vuelvan a regresar nuevamente hacia territorio venezolano. De momento, tan solo el paso humanitario es lo único que está permitido por estos pasos fronterizos que comunican a norte de Santander con el estado Táchira.
1: Y nos vamos de la frontera hacia el eje cafetero. Cristian, hay novedades de los observadores. ¿Qué pasa en Manizales?
13: Julio, sí señor, buenas tardes. Pues precisamente la misión de observación electoral denuncia que se presentaron novedades e irregularidades en cuanto a la publicidad electoral cerca de algunos puestos de votación aquí en Manizales. Asimismo denuncian que hubo congestión en varias mesas, especialmente en el Centro Comercial San Casio. Además, como la firma que hicieron los jurados de los formularios antes de las 8 de la mañana, esto fue en el puesto de votación ubicado en la Facultad de Arquitectura de la Universidad Nacional Sede Manizales. Sin embargo, resaltan que hasta el momento no hay delitos electorales en el departamento de Caldas.
1: Y nos vamos para el recinto ferial de Corferias. Juan Diego, ¿qué dice la gente?
14: Pues, Julio, mire, estoy ya en el pabellón 3, Corferias. Aquí prácticamente ya están casi que cerrando el conteo. ¿Esta qué mesa es?
15: Es la mesa 69.
14: Mesa 69 del pabellón 3. ¿Y cómo va la cosa?
15: Bien, pues en Cepeda tuvo una gran mayoría con 96, Abelardo tuvo 92 y pues algunos 17 votos de Paloma. La concurrencia fue muy buena, mucha gente participó, también al principio una participación de los testigos, pero después la verdad no volvimos a ver muchos testigos y en general fue una jornada bastante satisfactoria.
14: ¿Nada fuera de lo normal?
15: No, todo se manejó dentro de las normas. La idea es toda la gente con una cultura ciudadana muy, muy, muy pulcra, y estoy en un proceso del trabajo de los compañeros que nos cerró perfectamente las...
14: En comparación con las votaciones de hace 4 años, si ustedes tuvieron la oportunidad de estar allí, ¿vieron mayor afluencia o no?
15: Sí, pues digamos, hubo mayor afluencia y pues eso yo lo interpreto como precisamente como hay una mayor polarización del país, pues eso hace que las personas para que ganen su candidato salgan a votar pues más, con más afluencia.
14: ¿Cuál es su nombre?
15: Óscar Pérez.
14: Óscar Pérez, jurado de votación, Julio, de los 850.000 jurados que estaban precisamente contando votos en este momento a lo largo y ancho de todo el territorio nacional.
1: Bueno, Juan Pablo, mucha gente quiere refrescarse de los resultados. ¿Dónde está el cuadrito?
0: Tenemos, Julio, en este momento el avance 7 desde la registraduría. Abelardo de la Espriella, 814.783 votos, eso es el 43,19%. Iván Cepeda, 810.123 votos, eso es el 42,94%. Paloma Valencia, 115.648 votos para el 6,13%. Repito, Julio, 814.783 votos para Abelardo de la Espriella, 43,19%. Iván Cepeda, 810.123 votos, 42,94%. Y Paloma Valencia, 115.648 votos para el 6,13%. Este es, Julio, el 12,51% de las mesas informadas. Es el avance 7 en la registraduría.
6: Estaba explicando, Julio, qué es lo que tienen que hacer nuestros oyentes si quieren tener de inmediato el dato que recién nos acaba de contar Espinosa. Es sencillísimo, ingrese ya a YouTube, porque en la transmisión en vivo que tenemos justo aquí abajo, en esta parte de la pantalla, usted va a ver el gráfico de cómo están quedando las votaciones o cómo va este preconteo que se está entregando por parte de la registraduría. Ahí usted va a tener la información actualizada y además, pues sigue escuchando o viendo esta transmisión que tenemos con solamente información y noticias relacionadas con la jornada electoral.
1: Bueno, entonces 43.1 Abelardo, 42.9 Iván Cepeda, muy apretado.
6: Sí, efectivamente, pues se ven dos punteros, claros punteros, que le han dado una fortaleza inmensa a esta situación. Profesor Pavía, quisiéramos que usted nos empezara a iluminar pues al respecto.
9: Porque ya pasamos el 10%.
6: Ya pasamos su 10%, claro. Estamos en el 12%.
1: Sí, pero ¿qué hacemos? ¿Qué puede hacer el profesor? Él no es mago.
7: Hola. Vamos a ver. Yo creo que ya está claro que ahora la batalla es quién va a quedar primero de los dos. Los números parecen indicar que va a haber segunda vuelta. Están con un 12% escrutado en Bogotá, es el 5,84% escrutado. Entonces es la zona, una de las zonas más urbanas de hablo del distrito de Bogotá. Más urbanas y el voto se va a repartir probablemente algo más por lo que queda, pero ahora la cuestión no es si van a quedar ellos dos primeros, que sí, parece, todo indica que van a quedar en primero y en segundo lugar, pero ¿en qué orden? Esa es ahora la pregunta que nos podemos hacer. Los porcentajes están muy igualados, como se suele decir en inglés, too close to call, y el resto de candidatos está demasiado lejos para poder revertir la situación. Ahora la va a ir muy rápido, se va a acelerar el proceso, el conteo se va a acelerar bastante y en muy pocos minutos vamos a llegar fácilmente, probablemente sobre las 5 de la 5, a ver que haga el cálculo, si las 5 de la tarde hora de Bogotá, probablemente lleguemos al 50%.
8: Profesor, en este punto donde esa tendencia, lo señalaba usted, ya está marcada, en el caso de la tercera candidata que se pronosticaba, al menos por las encuestas, por encima del 10%, ¿esta tendencia se mantendría ya? ¿Estaría Paloma Valencia siendo de alguna manera un poco derrotada en la jornada al obtener este menos del 10%?
7: Es probable que suba algún porcentaje, algo más su porcentaje de participación. Pero también hay que pensar que probablemente ha habido voto de concentración ante la posibilidad de que las encuestas, lo que iban dibujando las encuestas en las últimas semanas, prácticamente no le daban ninguna posibilidad. También los votantes intentan marcar cuál puede ser. Sabemos que en una segunda vuelta siempre suele partir con ventaja el candidato que ha quedado en primer lugar en la primera vuelta. Tiene esa pequeña ventaja que le da el haber quedado.
0: Julio, tenemos el avance 8. Este es el 22,57% de las mesas. Abelardo de la Espriella, 1.754.726 votos, el 43,56%. Iván Cepeda, 1.697.427 votos, para el 42,14%. Paloma Valencia, 255.339 votos para el 6,33%. Es el avance número 8, el 22,57% de las mesas informadas. Voy a repetir los dos primeros. Abelardo de la Espriella, 1.754.726 votos, 43,56%. E Iván Cepeda, 1.697.427 votos para el 42,14%. 22,57 las mesas informadas en este momento.
1: Se están presentando problemas en Boyacá. Vamos a Caracol Tunja, Narda.
16: Hola Julio, muy buenas tardes. Les saludo desde la ciudad de Tunja, donde llueve a esta hora y sigue haciendo muchísimo frío. Las autoridades han confirmado al menos 20 presuntas irregularidades que fueron denunciadas justamente por el señor ministro del Interior, Armando Benedetti. De las 630 que hasta las 2 de la tarde se presentaban en todo el país, 20 eran en el departamento de Boyacá, y el comandante de la Policía Metropolitana, el coronel Javier Gustavo Lemus, le comentó a Caracol Radio que 18 comparendos se impusieron por irregularidades en el comportamiento de algunos ciudadanos. La alcaldesa encargada de Tunja, María Paula Jiménez, entregó un balance positivo y mucha participación. El gobernador Carlos Amaya ha dicho que seguramente hoy se va a obtener una votación mayor de la que se obtuvo hace 4 años.
1: Muchas gracias, Narda. 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Óigame, Juan Pablo, ¿y de su moto qué?
6: Hombre, mire, nosotros también estamos llevando nuestra cifra a esta hora actualizada. Ya se han inscrito para la bolsa de regalos de Caracol y 6AMW 138.687 personas. Arrancamos hoy con 131.104 inscritos. Así que, calcule usted, estamos ya bordeando los 8.000 inscritos en este lapso, de donde saldrá un ganador de la moto TBS Apache de 30 millones de pesos, que se entregará cuando haya resultado definitivo en la votación de hoy.
1: Eso quiere decir entonces que usted entra a YouTube de Caracol Radio, hace clic, se inscribe y listos.
6: Sí, usted entra a YouTube de Caracol Radio. De hecho, la persona que me había preguntado el televisor prefirió hacerlo por el celular, porque es que por el televisor no es tan fácil entrar a la descripción. Entonces, usted entra al YouTube, preferiblemente en un PC o en su teléfono celular. Busca la descripción. Bueno, antes hay que seguir el canal, ¿no?, de YouTube de Caracol. Entra a la descripción, la amplía, ingrese aquí y hay un enlace. Usted ingresa ese enlace y ahí está el camino para que entregue sus datos y quede inscrito. Es muy fácil.
1: Bueno, Marcela, recordemos los últimos datos con el 22% para quienes entran en la sintonía.
9: Sí, señor Julio, el 22,57% lidera en este momento la votación Abelardo de la Espriella con 1.754.726 votos, pero concentrados mejor en los porcentajes también. 43,56%. En el segundo lugar está el candidato Iván Cepeda del Pacto Histórico con más de 1.600.000 votos, 42,14%. Y el tercer lugar es para Paloma Valencia con 255.000 votos, es el 6,33% de este total de votos informados hasta el momento.
1: Vamos inmediatamente a Ibagué. Julio, ¿qué han dicho los observadores?
4: Mire, Julio, han reportado 37 denuncias por presuntos delitos electorales durante esa jornada en los 47 municipios de nuestro departamento. Además, se ha reportado hace instantes 29 comparendos en el Tolima por infringir el Código Nacional de Policía.
1: Lo perdimos, ¿no?

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1: 33,234 para el 41,23%. Y Paloma Valencia, 420,151 votos para el 6,43%. El salto fue de 10 puntos porcentuales entre el avance 8 y el avance 9, del 22% de las mesas informadas al 33,69% de las mesas informadas.
2: Muchas gracias, Espinosa. Bueno, estamos ante la mayor tragedia de los partidos tradicionales en Colombia, porque la coalición de Paloma tenía al Partido Liberal, o tiene al Partido Liberal, al Partido Conservador, a Cambio Radical, al Partido de la U y al Mira. Eso en ningún escenario.
3: Y al Centro Democrático.
2: Y al poderoso Centro Democrático, bueno, y pero, Álvaro Uribe, que es el gran perdedor de esta jornada.
4: Como nuestra promesa aquí es no hacer análisis, no nos vamos a detener en el análisis, pero también hay un secreto a voces.
2: Eso
4: y
2: es un hecho.
4: Las instituciones de los partidos estaban con Paloma Valencia, pero los congresistas y la gente de los partidos no estaba con ella, y eso lo sabíamos desde hace tiempo.
2: Sí, pero yo creo que no se esperaban el 6% en ningún escenario.
5: Sí, porque hace mucho daño.
4: El Centro Democrático, la explicación
2: pero
4: es muy
2: Marcela
4: fácil.
2: Marcela ha hablado y tiene razón.
4: Está, el Centro Democrático, su gran mayoría estaba con Abelardo de las Piedras, eso tampoco es un secreto.
2: Ahora son las 4:51 PM, es impresionante, y lo que dijo el profesor, a las 5 podemos estar con el 50%.
3: Pero fácilmente, es que
2: con el
3: 50%
2: de la votación.
3: Los boletines, qué impresión.
2: Seguimos a esta hora con más información, hacemos una pausa y regresamos.

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1: Seguimos con las noticias a esta hora, 4:53, acercándonos al 40% del conteo. Nos vamos a las sedes para anticipar el ambiente que se vive en las dos casas ganadoras hasta este momento. Hay ya una diferencia, una distancia de por lo menos en el último conteo de 200.000 votos, ¿no?
2: Sí, está liderando Abelardo Lasprilla con 2.897.000 y le sigue Iván Cepeda con 2.693.000.
1: Correcto. Uh-huh. Así están las cosas, 2.900 contra 2.690, ¿no?
2: Sí, 2.700, si redondeamos, sí. Si lo acercas.
1: Y son 200.000 votos la diferencia. ¿Qué dicen en las sedes de la campaña? Perdón, antes, número de personas que están... Es que la moto se va a ir más rápido de lo que creíamos. Entonces se va a acabar más rápido.
3: O sea, aproveche porque todavía tiene tiempo para inscribirse, ¿no?
1: Son 30 millones de pesos.
3: Cuando se cante el resultado, ya se cierra la inscripción.
1: No, y llega Diana Calderón.
3: Además de todo.
1: Bueno, ¿por qué?
2: Por los analistas.
4: Julio, tenemos el avance número 10 para el 48.

0: 8,44% de las mesas informadas. Abelardo de la Espriella, 4.461.691 votos. Eso es el 44,24%. Iván Cepeda, 4.158.452 votos para el 41,23%. Y Paloma Valencia, 654.483 votos para el 6,48%. Repito los dos primeros. Abelardo de la Espriella, 4.461.691 votos, 44,24% de los votos. Iván Cepeda, 4.158.452 votos, 41,23%. Esto, Julio, es el avance 10. El avance 10 es el 48% de las mesas informadas.
1: Bueno, la distancia ahora es mayor, ya son 300.000 votos.
2: Sí, empieza a ampliarse esa distancia y ya podríamos decir algunos datos puntuales, por ejemplo, de departamentos, de regiones del país. En Antioquia está ganando Abelardo de la Espriella, en el Atlántico está ganando Iván Cepeda, en Bogotá está ganando Iván Cepeda, en el departamento de Bolívar también está liderando Iván Cepeda, en Boyacá Abelardo de la Espriella, y bueno, más adelante podríamos hacer un recorrido por lo que está pasando.
1: ¿Tiene el Valle?
2: El Valle del Cauca. En consulados me aparece Abelardo de la Espriella ganando. Y déjeme, vamos al final. Sí, señor, en el Valle del Cauca está ganando Iván Cepeda en este momento.
1: O sea, ¿cuál es el punto más fuerte de Abelardo?
2: Pues diríamos que el departamento de Antioquia en este momento creería yo que es el punto más fuerte para Abelardo de la Espriella.
1: El punto fuerte de Álvaro Uribe, ¿no?
2: Está sacando allí 707.000 votos solamente en ese departamento, y le digo también está ganando en Boyacá, está ganando en Caldas, está ganando en Caquetá, en Casanare, está ganando, como le digo, también en los consulados, donde tiene 130.437 votos según el consolidado. Gana también en el departamento de Cundinamarca, donde lo estaba acompañando la fuerza de Nicolás García y también el grupo del actual gobernador. En el Guaviare, en el Huila, gana en el Meta, gana en Norte de Santander, en Quindío, bueno, y ahí podríamos seguir.
3: Y usted entonces hace la inversa en el mapa para saber en dónde está ganando el pacto histórico Iván Cepeda.
1: La costa.
3: Costa Caribe, desde La Guajira hasta los departamentos de Bolívar, no, toda la costa Caribe, incluyendo San Andrés y Providencia,
2: ¿y
3: la costa pacífica, Chocó, Valle, Cauca y Nariño, y toda la zona de la Amazonía, Putumayo, Amazonas, Baupés y Guainía.
1: ¿Y Bogotá?
2: Sí, Bogotá.
3: Y Bogotá, sí, señor, y Bogotá, es que Bogotá está muy chiquito.
1: Sí, pero Bogotá. Sí. Bueno, pues ya hay un 3% de diferencia, que son 300.000 votos. En este momento entre los dos candidatos. ¿Qué está pasando, Jimmy, en la sede de Iván Cepeda?
4: Julio, ¿qué tal? Muy buenas tardes. Sí, los saludo en el Hotel Tequendama, el Salón Rojo, donde en este momento pues está llegando un aforo. Hay varios integrantes del sindicalismo que están llegando aquí y pues nos dicen que en contados minutos va a llegar aquí Iván Cepeda. Pues recordemos que esta mañana, Julio, él estuvo en el Colegio San Lucas, en la localidad de Kennedy, donde ejerció su derecho al voto y donde dijo que iba a tener una especie de PMU, un puesto de mando unificado con más de 70.000 integrantes para ser testigos precisamente del pacto histórico, Laura, y también usted estuvo muy pendiente esta mañana con la fórmula vicepresidencial Aida Quilcue.
5: Así es, Jimmy, pues Aida Quilcue ejerció su derecho al voto desde el Colegio San Bartolomé, donde llegó acompañado de diferentes comunidades indígenas, hablando sobre todo de la importancia de que en estas elecciones presidenciales creciera estas votaciones de las comunidades indígenas y afrodescendientes en el país, y es precisamente por eso que instalaron aquí afuera del Hotel Tequendama una gran pantalla principal para que llegaron esas comunidades a acompañar aquí a donde están recibiendo los votos Iván Cepeda y Aida Quilcue.
4: Sí, Laura, y hay que decir que más de 300 periodistas, camarógrafos, como ustedes lo pueden observar, están aquí apostados, están previstos aquí a que se entreguen los resultados de quién va a ser el presidente de Colombia, y pues esa disputa cabeza a cabeza que lleva Iván Cepeda también con la Abelardo de la Espriella.
5: Ya llegaron algunos políticos que están apoyando.
0: En este este momento, Julio, tenemos el avance 11 desde la registraduría. Esto es el 62,64% de las mesas informadas. Abelardo de la Espriella, 6.053.153 votos. Ese es el 44,21%. Iván Cepeda, 5.615.891 votos. Ese es el 41,01%. Y Paloma Valencia, 906.738 votos para el 6,62%. Repito, los dos primeros. Abelardo de la Espriella, 6.053.153. Ese es el 44,21% de la votación. Iván Cepeda, 5.615.891 para el 41,01% de la votación. Repito, esto es el avance 11, 62,64% de los votos. Y apenas son las 5 de la tarde.
3: Hace una hora cerraron las urnas, hace una hora terminó la votación. Profesor José Manuel Pavía, 62% de las mesas contabilizadas. En este momento, con los datos que tenemos, usted, dentro de su proyección estadística, ¿nos puede decir si tenemos o no tenemos segunda vuelta?
6: Actualmente tenemos efectivamente el 62% de las mesas escrutadas, pero estamos hablando en torno al 33% del censo escrutado, es decir, quedan las mesas más grandes por entrar. Y los datos apuntan a que va a haber segunda vuelta.
3: Uy, eso ya, pero profesor, es imposible que alguna de estas grandes mesas o alguno de estos grandes puntos de votación de repente haga que uno de los dos candidatos punteros obtenga suficientes votos para llegar al 50% más uno. Para usted.
6: Imposible no es, pero el reparto estadístico normalmente hace que las tendencias se parezcan. Es posible que los números fluctúen un poco hacia arriba, un poco hacia abajo, pero desde el punto de vista estadístico es muy poco probable que un candidato obtenga en unas mesas que representan una muestra. Tenemos ahora mismo una muestra relativamente representativa del conjunto de la votación y vemos cómo está repartido el voto. Es probable que en algunas mesas entren más votantes de un partido y en otras mesas entren más votantes de otro partido. Y es posible que crezcan los números de alguno de los candidatos o decrezcan de otro de los candidatos, pero es muy poco probable que se produzca un salto de esa naturaleza. Solo recuerdo, en todos los años que he estado, solo recuerdo dos ocasiones para las locales del Ayuntamiento de Madrid, las locales de las municipales de Madrid, que tienen que hay una diferencia por barrios muy marcada en cuanto a comportamiento, y suele ocurrir que determinados barrios entran más tarde las mesas y además hay un voto como muy, muy separado, pero en general, en la experiencia mía, los votos suelen estar bastante repartidos dentro de que hay variaciones por mesas y con un 33,5% 33,5% de los votos escrutados, es muy poco probable que se produzca un incremento. Ahora mismo el mejor posicionado es de la Espriella, de más de 5 puntos, como para poder decir que no va a haber segunda vuelta. Yo me inclinaría por afirmar que va a haber segunda vuelta.
7: Profesor, las derrotadas nuevamente, las encuestas en Colombia, o definitivamente desde los 8 días que se marcó el cierre o digamos el silencio electoral, ¿se pudo cambiar tanto el número?
6: A ver, viendo las últimas encuestas, veíamos que había una tendencia clarísima al alza de Abelardo de la Espriella. Llevaba una trayectoria ascendente muy grande, y eso, bueno, parece que se ha producido un nuevo avance, y y era muy probable que la duda era si va a pasar o no va a pasar a Iván Cepeda, que era el primero en las encuestas. Y eso probablemente hasta un poquito más avanzado el escrutinio no lo vamos a saber con certeza, porque hay que tener en cuenta que ahora mismo nos quedan 2/3 de los votantes, de los votos por escrutar.
0: A las 5:04 de la tarde, el avance 12 desde la registraduría, el 71,21% de las mesas. Abelardo de la Espriella, 6.992.858 votos, el 44,09%. Iván Cepeda, 6.554.619, el 41,33%. Paloma Valencia, 1.038.634 votos para el 6,54%. Repito, con el 71% de las mesas informadas, los dos primeros. Abelardo de la Espriella, 6.992.858 votos. Iván Cepeda, 6.554.619. Es el avance.
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9: Mucha atención, la cadena Caracol proyecta que habrá segunda vuelta en Colombia. A esta altura y de acuerdo al análisis del profesor en estadística que nos acompaña desde Europa, teniendo en cuenta el 71% de las mesas escrutadas, irán a segunda vuelta Abelardo de la Espriella, quien gana la elección, con Iván Cepeda, quien está en este momento a más de 400.000 votos de desventaja. Profesor, ya a esta altura es improbable un cambio de rumbo.
6: No es improbable que cambie el primer lugar. Eso no es improbable. Podría ocurrir, pero la diferencia, todo apunta a que de la Espriella incluso va a quedar en primer lugar, pero todavía queda margen para que Cepeda pueda arrebatarle ese primer puesto. Esa incertidumbre todavía la tenemos presente. Ahora mismo tenemos poco menos del 40% de los votos escrutados. Es cierto que tenemos el 71% de las mesas, pero tenemos el 40%. Entonces ahora va a comenzar a entrar más el voto urbano. Y hay que ver qué características tiene ese voto, que puede ser un poco diferencial del voto más rural. Y teniendo en cuenta el tipo de preocupaciones que tiene cada uno de los electorados, es posible que haya algún cambio de tendencia. Pero de nuevo, pues superar 2,5 puntos es complicado, pero no es imposible con la cantidad de votos que quedan por entrar. Pero sí es muy poco probable que se produzca un salto tan grande como para no tener segunda vuelta. Pero todavía yo mantendría abierta la batalla por la primera posición.
9: Le entiendo, profesor. Es decir, usted se atreve a proyectar que habrá segunda vuelta, pero no podríamos confirmar el orden en este momento de los candidatos por la cantidad de votos urbanos que faltan por entrar.
6: Sí, mi previsión ahora mismo sería esa. Si yo tuviera que apostar por qué va a ocurrir, mi apuesta sería que casi con absoluta certeza, estas cosas nunca se pueden afirmar con absoluta certeza porque hablamos de probabilidades, pero la probabilidad es tan elevada que es muy difícil que cambie, que se produzca un vuelco tan grande como para que eso no ocurra. Pues hay que ver un poco cuáles son las... Quizás un politólogo nos podría decir cuáles son los elementos que preocupan más a la población urbana, porque ahí han habido dos vectores principales han sido los elementos principales que han sobrevolado sobre la campaña, que una es la cuestión de la seguridad. Hay que tener en cuenta que el año 2025 fue el año de los últimos años con más homicidios en Colombia. y bueno, acaba de entrar otro avance, y luego el tema de los servicios sanitarios. Entonces hay que ver a la población urbana cuál de estos...
10: Modula, Valledupar, Valledupar modula, Valledupar modula.
3: Uh-huh. Profesor, muchas gracias. El doctor José Manuel es un licenciado en matemáticas, doctor de economía de la Universidad de Valencia, donde se encuentra desde hace 16 años, es catedrático de métodos cuantitativos de la Universidad de Valencia y es un experto en estadística. Espinosa, ¿podríamos determinar sobre el planteamiento que hace el profesor, por ejemplo, qué porcentaje falta por contabilizar en el mayor centro urbano del país, que es Bogotá?
0: Sí, señor, en este momento yo le puedo confirmar que se han informado 6.819 mesas. Eso, Julio, es todavía un porcentaje que está por debajo del 40%. Déjeme actualizo de nuevo. Tengo actualización, Julio, de mesas informadas en Bogotá. 10.063. Ese es el 58% de las mesas informadas. Con el último boletín, 58% de las mesas informadas, que son 10.000 mesas. De manera que, como dice el profesor, todavía queda un 40% de las mesas por informar. En este momento, en Bogotá, el movimiento que va ganando es el Pacto Histórico, con 971.765 votos, que es el 42% de esas mesas informadas, casi el 60% de las 17.000 totales que hay en Bogotá, que en efecto es el centro más importante en lo electoral, en el número de votantes.
3: Marcela, a esta hora hay nuevo boletín.
2: Sí, señor, boletín número 13, lidera todavía Abelardo de las Playas, 7.940.846 votos, es el 43,75%. En segundo lugar, Iván Cepeda Castro del Pacto Histórico, 7.534.658 votos, es el 41,51%. Y en tercer lugar, Paloma Valencia, Partido Centro Democrático, 1.201.997 votos, el 6,62%, es el 79,77% de las mesas informadas.
3: A ver, Marcela, entonces, en número de votos, ¿cuál es la diferencia entre Abelardo de la Espriella, que va adelante, sobre Iván Cepeda?
2: Le voy a hacer aquí de una vez el cómputo para no equivocarnos, porque diríamos que están a unos 300.000 votos o 400.000 votos, sí, 400.000 votos de diferencia. Pero vamos a hacer el cálculo exacto. Es 406.
3: Sí. ¿Y estamos en qué porcentaje ya de mesas informadas?
2: 79-77, o el 80% ya. Uh-huh. Es el 80%, sí, esto ya aparece en la foto, ninguno está cerca de tener el 50+1, que es lo que se necesita para que no haya segunda vuelta, así que hay una segunda vuelta entre estos dos candidatos.
3: También hay que recordar lo que dijo el profesor, ¿no?
11: Tendría que ser una...
2: La posición podría cambiar de quien termine ganando la primera vuelta, no en primera vuelta, pero también hay que decir que se confirma pues el fracaso de la candidatura de Paloma Valencia, quien está ya demasiado lejos como para llegar a remontar. Así que sí, esa segunda vuelta será en definitiva entre Abelardo de la Espriella e Iván Cepeda.
3: Sí, Espinosa, miremos los candidatos Fajardo y Claudia López. ¿Qué marcan en este momento en porcentaje?
0: Sí, Sergio Fajardo está marcando el 3,98%, 722.000 votos. Claudia López, el 0,85%, 155.000 votos. Esos son los dos candidatos. Por encima de Claudia López aparece en este momento Santiago Botero, que tiene el 0,90%.
3: O sea, Claudia se descolgó inclusive de su propia votación en la consulta.
0: Así es, Julio. Se descolgó de su propia votación en la consulta de manera, por ahora, importante. Obviamente, como decimos, va el 80%, pero pues está por encima Santiago Botero y por encima Sergio Fajardo, de la votación que en este momento está reportando la registraduría.
11: Espinosa, y Roy Barreras, ¿cuántos votos tiene según el último cómputo?
0: Tiene 10.655 votos, eso es el 0,05%. Solamente está por delante de Carlos Caicedo, que se le contabilizan los votos, pero no participa, adhirió al candidato Iván Cepeda. Ese 14 de julio, con el 89,48% de las mesas informadas, Abelardo de la Espriella, 9.132.317 votos, 43,77%. Iván Cepeda, 8.570.667 votos, 41,08%. Y Paloma Valencia, 1.422.457 votos para el 6,81%. Repito los dos primeros. Abelardo de la Espriella, 9.132.317 votos, 43,77%. E Iván Cepeda, 8.570.667 votos, 41,08%. Esto es, Julio, a las 5:15 desde la registraduría, el boletín número 14 y el 89% de las mesas informadas.
1: Marcela, recordemos entonces ahora la diferencia en votos entre Abelardo, que puntea, y el senador Cepeda.
2: Son 561.650 votos los que separan a Abelardo de la Espriella, quien lleva la ventaja, del candidato segundo, Iván Cepeda.
1: Profesor, cada vez más difícil que cambie el orden, ¿no?
6: Sí, por supuesto, cada vez, según vaya avanzando el escrutinio, cada vez es más difícil que cambie el orden. Las diferencias porcentuales se han reducido un poco, pero cada vez es más difícil. Ahora mismo estamos por el 50% del voto escrutado. Es cierto que llevamos el 90% de las mesas, pero quedan por entrar la mitad de los votos. Estamos hablando de una diferencia de casi 2,7 puntos. 2,7 puntos son muchos puntos. Estamos hablando de proyectados. Podemos estar hablando de una diferencia de cerca de 1 millón de votos de diferencia.
1: Entonces, ¿me podría explicar lo que acaba de decir usted, profesor? ¿Ese millón a qué se refiere usted?
6: ¿Cómo?
1: ¿Ese millón de diferencia a qué correspondería?
6: Sí, correspondería probablemente es los votantes. Si llevamos el... No, ha votado... No, la ahora ya sí, seguro, perdón, estaba confundido en un detalle. Ya no va a cambiar casi... Con total certeza ya no va a cambiar el orden. Van a ser estos dos los candidatos que pasen a segunda vuelta y en este orden. El 99,99% de probabilidades.
1: Martín, ¿en qué sede está usted?
12: ¿Cómo? Estamos en el Gran Malecón, Julio, y lo que hay aquí es una fiesta porque mucha gente se vino con su camiseta amarilla y además con bubucelas. Podemos ver a la gente incluso con las banderas de Colombia. Vamos a acercarnos un poco a la gente para que puedan ver un poco el ambiente que hay. Es un ambiente de fiesta aquí en el Gran Malecón, donde ya comienzan a reunirse la gente en Barranquilla. Lo que se ha dicho por parte de los seguidores de Abelardo de la Espriella es que lo esperarán aquí en el Malecón para ellos celebrar el resultado que se ha dado a nivel nacional. Poco a poco la gente está llegando con su familia. Vamos a acercarnos también a alguna de las familias que están por aquí. Sobre todo hay camisetas amarillas, predominan, y muchos de los atuendos relacionados con la campaña de Abelardo de la Espriella. Se espera que el candidato pueda estar hacia las 5:30 o antes de 6 de la tarde aquí en el Gran Malecón, donde se han citado para recibirlo, y pues poco a poco va llegando la gente al Gran Malecón de Barranquilla.
1: Muchas gracias. Recordemos, por favor, Marcela, ¿cómo van las cosas?
2: Sí, señor. Actualización, según el más reciente boletín de la registraduría, acercándonos al 90% de la votación, Abelardo de la Espriella en el primer lugar, 9.132.317 votos, eso es el 43%. Segundo lugar, Iván Cepeda del Pacto Histórico, 8.570.667 votos, el 41%, los dos candidatos que van a segunda vuelta.
1: ¿Qué pasará a esta hora en la sede de Paloma, José Andrés?
13: Julio, así es, pues mire, lo saludamos desde el occidente de Bogotá. En este punto va a recibir la candidata Paloma Valencia los resultados. Han llegado...

0: momento, Julio, tenemos el 92,85% de las mesas informadas. Es el avance 15. Abelardo de la Espriella, 9.515.558 votos, 43,63%. Iván Cepeda, 8.977.429 votos. Ese es el panorama en este momento en el avance 15, un salto de el 89% de mesas informadas al 92,85%.
1: Diferencia en votos entonces, Marcela.
2: 538.129.
1: Lo que dijo el profesor, eso ya se quedó así.
2: Sí, eso parece.
1: Él dijo 99.9, que no, eso cambia. No cambia.
3: Y no cambia.
1: Y ya no cambió. 92%. Estábamos en la sede de Paloma. Adelante, por favor. Creo que perdió el retorno nuestro compañero en la sede de Paloma.
2: Laura Daniela, sí.
1: Laura Daniela, vuelvo con usted. Juan Pablo, ¿qué hay de la moto? ¿Qué hay de la moto?
4: Pues mire, yo
1: porque
4: me tomé,
1: la moto fue no, mucho más rápido.
4: Yo me tomé el atrevimiento de pasar una guillotina en el momento en el que sonó el extra.
1: Ok.
4: Porque eso fue lo que le dijimos a los oyentes.
1: Sí.
4: La guillotina cayó en 140.212 inscritos. Ahí cayó la guillotina cuando sonó el extra.
1: Ahora tenemos que escoger un número entre 131 y 140, ¿no?
4: 212. Entre 131, 104 y 140, 212.
1: Bueno, vamos a pedirle a Juan Diego, si está conectado en este momento, que nos dé el número, porque usted sabe que eres...
4: Bueno, está en la moto, está estrenando la moto.
1: Es la moto. 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Lo que sigue es Hora 20, ahora sí con el análisis y con toda la reacción de los espectros políticos con nuestra compañera Diana Calderón. O Juan Carlos, vamos a Medellín porque hay noticia. ¿Qué pasó?
5: Hay noticia, Julio, porque fueron 4 los capturados en el departamento de Antioquia durante esta jornada electoral en los municipios de Santuario, Bello y Cocorná. Eso por delitos relacionados con acceso carnal abusivo con menor de 14 años, una captura por acoso sexual y también una captura por concierto para delinquir. En materia electoral, en este momento, Abelardo de la Espriella dobla en número de votos a Iván Cepeda.
1: Muy bien. Vamos a repetir los resultados. Estamos conectando a Juan Diego porque ya nos tenemos que ir. Ya llegó Diana Calderón para Hora 20. Ella tiene un...
4: Hora 20 madrugador, ¿no?
2: Claro, y es que lo que viene equipo, ahora, ¿no? Justamente es eso, tratar de entender cómo votó el país en esta jornada. Y ella, ¿quién mejor que Diana para que nos pueda explicar
1: qué bueno
2: lo que ha sucedido?
1: Pues Diana, bienvenida a esta emisión especial a través de tantas emisoras que se han unido a este cubrimiento. Diana, ¿quiénes serán los panelistas en Hora 20?
6: Pues Julio, buenas tardes, y muy temprano con este resultado, gracias a esta transmisión que usted ha liderado, vamos a tener a varios que llegaban a las 7, los estamos haciendo llegar un poquito antes, en la medida en que ya tenemos el más del 90% escrutado. Estará con nosotros Andrés Caro, Camilo Granada, Carlos Augusto Chacón, Sandra Borda, también tendremos a Juan Esteban Lewin y también a Javier Lafuente del diario El País, y más o menos 10 reacciones de todos los sectores del país. Si quiere le cuento varios daticos que le tengo aquí guardados.
1: No, ni más faltaba, por supuesto, pero además su opinión a la velocidad que se ha desarrollado esto, Diana.
6: Impresionante lo que muestra una fortaleza del sistema electoral que ya lo habíamos visto con las elecciones de Congreso y que vuelve a repetirse en las elecciones presidenciales. Yo lo que siento es que también ayudó que bajó la participación. Más o menos cuando teníamos el 33% podíamos ya empezar a ver que no íbamos a tener una participación tan alta como la que se presentó en las elecciones de Gustavo Petro, que en ese momento llegaron, según tengo aquí, a casi el 54%. Vamos a ver qué nos dicen los que están en registraduría. 54.9 fue la elección de Gustavo Petro en participación. Miren.
0: Tenemos en este momento, Julio, desde la registraduría, con el 95% de las mesas informadas, el avance 16%. Abelardo de la Espriella, 9.791.468 votos, el 43,62%. Iván Cepeda, 9.231.677 votos, el 41,13%. Esto es el avance 16 a las 5:24 en el 95% de las mesas informadas.
1: Marcela, son más de 500.000 votos.
2: Sí, más de 500.000 votos. Ya le estoy haciendo aquí el cómputo porque es que la registraduría va a toda. Imagínese.
1: No nos deja respirar.
2: 1:25 después y ya tenemos, pues prácticamente nos acercamos al 99% de las mesas informadas.
1: Repetimos, vamos a tener segunda vuelta entre Abelardo de la Espriella y el senador Iván Cepeda. Ya ese orden es imposible de alterar.
2: La diferencia en votos en este momento, según el más reciente boletín, es de 559.791. Seguimos dentro del mismo margen que se ha mantenido en los últimos boletines.
1: Escuchan Caracol cubriendo a Colombia. La interrumpí, Diana. Estaba haciendo usted un análisis, por favor.
6: Fíjese que acaba de cumplirse 54.85% es la participación electoral cuando ya tenemos más del 95% escrutado. Eso es más o menos lo que logró exactamente Gustavo Petro en el 2022, 54.9. La anterior, en el 2018, fue de 54.2, con lo cual estamos con una participación más o menos estable en lo que tiene que ver con los colombianos. Veremos por regiones, porque Bogotá en el 2022 fue la mayor participación, 64%, seguido de Antioquia. Pero ¿sabe qué dato me parece, Julio, importante? Es que en muchísimos de los lugares donde gana Abelardo de la Espriella fue donde ganó, en esos departamentos, Rodolfo, en 2022. Y esos departamentos son Quindío, Risaralda y Antioquia. En el total gana en Santander, Norte de Santander, Meta, Caquetá, Casanare, Arauca, Guaviare, Vichada, Huila, Boyacá, Tolima y Caldas. Y esto cambia una dinámica en lo que tiene que ver con el mapa territorial y la manera como se votaba cuando hablábamos de partidos políticos en Colombia. Tendencia que arranca en el 2022 con Gustavo Petro y Rodolfo y que se está sosteniendo con un outsider como es Abelardo de la Espriella en esta elección.
1: Diana, muchas gracias. Vamos a ir con usted en segundos con Hora 20, porque tenemos aquí un cariño para los amables oyentes que han estado juiciosos en la jornada electoral. Nació de un café que ofrecía Juan Valdés a quienes presentaran su registro de voto. Se nos ocurrió hacer lo mismo, pero con una moto poderosa, poderosísima, una Apache, vale 30 millones de pesos. Y Juan Diego tiene que dar la suerte al ganador. Juan Diego, ¿tiene que darnos un número entre, Juan Pablo?
4: Entre 131.104 y 140.212.
3: Bueno, pues vaya responsabilidad en este cierre electoral. Y desde el corazón de Corferias vamos a dar el número del ganador.
4: Tiene 9.108 números para elegir.
3: Y el ganador es...
1: Tenga mucho cuidado, Juan Diego.
3: No crea, eso aquí uno está como un poco nervioso. Número 137.777. Ese es el número del ganador de la Apache de 30 millones de pesos, 300 centímetros cúbicos, que hizo parte, por supuesto, de esta bolsa de regalos electoral.
1: Sí. Y usted sigue con sus otras motos y con sus viajes al mundial. Todo eso sigue igual, no se preocupe.
3: Bueno, no, ahí estamos firmes, como siempre, mi querido Julio.
1: Una pausa. Vamos a marcarle al ganador. Si está en sintonía, pues ni más faltaba.
2: No
1: es obligatorio contestar ni nada de eso. Ya tenemos los datos de él, privadamente los vamos a manejar.
2: Lo de la moto es impresionante, Julio, pero también yo creo que este es el momento de destacar la gran transmisión que se ha hecho desde Caracol Radio con todo su equipo de periodistas. No podríamos mencionarlos porque sería odioso, tendríamos que tal vez dejar a personas que han sido fundamentales en esta transmisión, que ha sido líder en las transmisiones digitales durante esta jornada, con resultados permanentes frente al comportamiento de las votaciones de esta primera vuelta presidencial. Así que...
0: Tenemos Julio, otro boletín es el avance 17, 97,58% de las mesas. Abelardo de la Espriella, 10.118.924 votos para el 43,77%. Iván Cepeda, 9.451.732 votos para el 40,88%. Esto es el 97,58% de las mesas informadas. En este momento, Julio, quedan por informar menos de 3.000 mesas en Colombia.
1: Quiero despedir a nuestro profesor porque esto fue mucho más rápido de lo que nos imaginamos. Diferencia de votos a esta hora, sí. Por si acaso el profesor quiere cambiar de opinión.
2: Se amplía todavía más la diferencia. La diferencia de votos es de 667.192 votos de ventaja que tiene Abelardo de la Espriella frente a Iván Cepeda.
1: Profesor, eso quedó así, ¿no?
7: Estoy pensando en cambiar de opinión, pero igual si cambio de opinión me equivoco. Por tanto, creo que la voy a mantener.
1: La mantiene, profesor.
8: Querida, a C+ Móvil.
1: Muchas gracias, profesor.
7: Muchas gracias a ustedes.
1: Muy amable. Y ya nos vamos, llega hora 20. Son las 5 de la tarde, 30 minutos, 31, hora y 31. Duró el...
9: Aló, buenas tardes.
1: Sí, ¿quién habla?
9: Carolina Ramos.
1: Doña Carolina, buenos días. Yo la saludo de la cadena Caracol de Colombia.
9: Sí, señor, estaba viendo la transmisión en este momento.
1: Bueno, le tengo que preguntar por cómo le fue en las elecciones. No me diga por quién votó, pero el resultado se parece a lo que se imaginó.
9: Por supuesto que sí, estuve muy pendiente igual de todas las encuestas y demás. Y me fue muy bien votando. Estoy esperando ahora los resultados de la segunda vuelta.
1: Muy bien, Carolina, ¿usted qué hace?
9: Yo soy abogada.
1: Abogada. ¿En qué ciudad está, Carolina?
9: En Bogotá.
1: Bueno, ¿usted sabe por qué la estoy llamando, Carolina?
9: ¿Por la moto?
1: Sí, señora, se la ganó. 30 millones.
9: De verdad, muchísimas gracias.
1: Yo creo que ya no está creyendo, ¿no?
4: No, no cree. No. Ya no cree. ¿Qué hacemos?
1: Es un amigo.
4: Debería saludarle a Elvira, yo creo. Es lo único que de pronto...
0: Que la salude Juan suerte. Diego. Juan Diego, que la salude
2: algo. Por supuesto.
0: A ver, claro, felicitaciones.
1: Carolina, ¿usted escuchó el que escogió su número?
3: Sí.
9: Sí, sí.
3: Diga que
9: señor,
3: sí, Carito.
1: Carito.
4: Carito, hombre, Juan Diego, por favor. No, oyente, respeto.
3: No, déjeme decirle, Carito, que lo hice a la suerte, por supuesto, al Team Marín de Dopingway, pero con el corazón para que se lo llevara esa moto una mujer, seguramente para que la disfrute, le saque todo el jugo y provecho del mundo y por supuesto se mueva por donde quiera con esta moto que es sin duda una de las motos más potentes de 300 centímetros cúbicos y 30 millones de pesos. Carolina,
9: muchísimas
3: ¿con quién la va a disfrutar?
9: Gracias.
3: ¿Va a montar a quién en esa moto?
9: No lo sé todavía, pero igual muchísimas gracias.
3: ¿Usted
9: de verdad
3: sabe manejar moto o le toca hacer curso?
9: La verdad, hasta ahora estaba pensando a buscar el curso.
3: Bueno, pues le tocó porque esa es tremenda moto. Yo le voy a dar la vuelta inicial, si usted lo...
4: Juan permite. Diego, hombre, por favor, no sabemos todavía el estado civil de Carolina.
3: Es para disfrutarnos, sí. La moto, usted se va atrás, yo sí sé manejar moto y nos vamos a dar un vueltazo por ahí, por Bogotá, vale. La llevo a pasear.
9: Muchísimas
1: abogada. ¿Usted tiene que ir a los tribunales? ¿Tiene que ir a Palo Quemado?
9: No, no, señor. Yo trabajo en el sector público, en la parte de concursos.
1: Uy.
4: Es un obsequio, ¿no? Esto es un obsequio.
1: Es un obsequio.
3: Es un regalo.
1: Es un regalo. Abogada, la felicito y gracias por seguir esta transmisión de Caracol y apostarle al ejercicio democrático de hoy. Ha sido usted muy amable. Felicitaciones.
9: Muchísimas gracias.
1: Bueno, y repasemos los últimos números que tenemos, por favor, Marcela.
2: Claro que sí, en el boletín número 17 de la registraduría, Abelardo de la Espriella, 10.118.924 votos, el 43,77%. En segundo lugar, Iván Cepeda, del Pacto Histórico, 9.451.732 votos, es el 40,88%, van el 97% de mesas informadas.
0: Tenemos en este momento, Julio, el avance número 18, 98,27% de las mesas. Una mesa, seguramente un reporte pequeño, 10.192.087 votos y 9, para Abelardo de la Estrella y 9.529.885 votos para Iván Cepeda. Tiene Abelardo de la Estrella el 43,74%, Iván Cepeda el 40,90%. Cuando son las 5 de la tarde, 35 minutos, el 98% de las mesas informadas. En este momento, Julio, quedan apenas 2.200 mesas por informar.
1: ¿A qué horas dimos el extra, más o menos?
4: Le tengo la hora exacta. Nosotros dimos el extra exactamente a las 5 de la tarde y 5 minutos.
1: O sea, a la hora y 5 ya se sabía cómo quedó esto. Pues desearle a Diana un gran cubrimiento desde su hora 20, que comienza ya, para todos los colegas en todo el país, para todas las emisoras que nos retransmitieron, para las nuestras. Muchísimas gracias para el equipo técnico, para los productores nacionales e internacionales. De esta manera cerramos una transmisión. Quedamos es como desprogramados, ¿no?
8: No, porque igual nos quedamos oyendo hora 20, o sea, yo no, usted, de verdad, yo voy a estar con Diana.
1: Sí, nos quedamos con Diana.
0: Voy a buscar a Carolina para la moto.
6: Aquí los quiero, quédense conmigo un ratico más, por lo menos hasta las 6, ¿no? Usted, Diana.
2: No, pues no nos podemos mover porque seguramente usted tiene un gran análisis que vamos a querer escuchar.
1: Claro que sí, los invitamos a que no se muevan de la sintonía de Caracol. Seguimos en este especial electoral. Y no olviden, Caracol cubre a Colombia.
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6: 5:36 PM, Abelardo de la Estrella y Iván Cepeda se disputarán entonces la presidencia en segunda vuelta. El candidato

Avi María, hombre, qué berrión de música, hombre. Viejitas pero bacanas en Tropicana.

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